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2: 6:03.
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2: 6:06.
12: Vamos a continuar con más aquí a través de Suprema Radio en las actividades de este fin de semana, en este sabadito. Es la voz de Rosario y el maestro Juan Luis Guerra.

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2: 6:13.
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2: 615.

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2: 6:27.
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2: 6:30.
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2: 6:31.
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2: 633.
1: Continuamos, faltan 20. Ahora son 26 para que sean las 7. Nos canta Yoshio.

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1: 6:47.
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4: 6:49.
5: Faltan 11 para que sean las 7. 11 y serán las 7. Gracias por estar con nosotros. Nos vamos entonces con más música. Alberto Barros y la voz de Lucely.

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2: 6:58.
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2: 7-1.
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5: 7-4.
23: Estamos de regreso y continuamos con más en esta noche. El príncipe de la salsa, Luis Enrique, en compañía

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2: 7:13.
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2: 716.

0: gracias.
1: Gracias, Cosita, gracias.
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4: 7:25.
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4: 7:28.

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2: 7:32. ¿Sabes qué está chido? 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
13: 7:34.

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2: 7:43.
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2: 7:45.
7: Continuamos con Chayán. Faltan 15 para que sean las 8.

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1: 7:53.
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1: 7:54.
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1: 7:55.
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16: Faltan 4 para que sean las 8. Excelente fin de semana. Lluvioso, por supuesto, porque está lloviendo en este momento aquí en San Cristóbal. Se van a quedar con la grata compañía de Héctor Santiago y también en compañía de la música Alondra.

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2: 8-1.
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Hola, ¿qué tal, señoras y señores? Qué gusto saludarlos en esta noche muy lluviosa en San Cristóbal de las Casas, en este 19 de septiembre del 2026. Su servidor Héctor Santiago les da la más cordial de las bienvenidas a una edición más de Póstumas WM. Iniciamos comentándoles que con motivo de los 40 días del fallecimiento del señor Fernando Fedadelfo Liébano Sánchez, se invita a familiares y amigos al novenario de misas y rezos por el descanso de su alma del 14 al 22 de septiembre. Las misas a las 7:15 de la mañana en el Templo de San Francisco de Asís. Los rezos a las 6:30 de la tarde en prolongación Benito Juárez, número 48, en el barrio de San Diego. La misa de Requiem será el 22 de septiembre a las 8 de la mañana en el Templo de San Diego de Alcalá. Por su asistencia, sinceros agradecimientos, su apesarada esposa, la señora Luisa Demetria Ruiz Méndez, hijos políticos, nietos, hermanos y demás familiares. Con motivo de los 40 días del fallecimiento de la señora Gabriela López Álvarez, se invita a familiares y amigos al novenario de misas por el descanso de su alma. Las misas del 18, 21, 22, 24 y 25 de septiembre serán a las 7 de la noche, el 20 de septiembre a las 6 de la tarde en el Templo de Fátima. Las misas del 19 y 23 de septiembre a las 7:15 de la mañana en el Templo de San Francisco de Asís. La misa de Requiem será el 26 de septiembre a las 8 de la mañana en el Templo de San Francisco. Por su asistencia, sinceros agradecimientos, familia Pérez López. Con motivo de los 40 días del fallecimiento de la señora Gabriela López Álvarez, se invita a familiares y amigos al novenario de misas por el descanso de su alma. Las misas del 18, 21, 22, 24 y 25 de septiembre serán a las 7 de la noche, el 20 de septiembre a las 6 de la tarde en el Templo de Fátima. Las misas del 19 y 23 de septiembre a las 7:15 de la mañana en el Templo de San Francisco de Asís. La misa de Requiem será el 26 de septiembre a las 8 de la mañana en el Templo de San Francisco. Por su asistencia, sinceros agradecimientos, familia Pérez López. Con motivo del primer aniversario de la partida de su amada Maurita Ballinas Mendoza, se invita a familiares y amigos al novenario de rezos por el descanso de su alma, del 15 al 23 de septiembre a las 5 de la tarde en punto, en el Templo de la Virgen de Ocotlán, en el barrio de Tlaxcala. La misa de Requiem será el 23 de septiembre a las 8 de la mañana, en el mismo templo. Por su asistencia, sinceros agradecimientos, hijos y demás familiares. Las familias Oseguera Arellano, Oseguera Narváez, Oseguera Cruz y Aguilar Oseguera agradecen a familiares y amigos las muestras de cariño y solidaridad recibidas con motivo del fallecimiento del señor Antonio Oseguera Hernández. Que en paz descanse. Y así, señoras y señores, hemos terminado la tercera emisión de Póstumas WM en esta noche lluviosa de este 19 de septiembre del 2026. Su servidor Héctor Santiago les da las gracias y los invita para que el próximo lunes en punto de las 6:45 de la mañana nos vuelva a sintonizar en la primera emisión de Póstumas WM a las 14:20 horas en la segunda emisión y por supuesto a las 20 horas 8 de la noche en la tercera y última emisión de Póstumas WM. Quédese con nosotros en unos minutos más. Estaremos adentrándonos a la buena música en el Ángel Nocturno.

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2: 8-9.
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2: 8-10.
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11: Lluvia, pisadas, raspones. Nuestro calzado resiste absolutamente todo.
12: Sin embargo, lucirlo reluciente y bien cuidado no exige gastar de más.
11: Si quieres elaborar tu propia crema para calzado, quédate para aprender la receta de esta tecnología doméstica.
10: Revista del Consumidor.
12: En el día a día, merecemos usar productos de calidad que nos faciliten la vida. ¿Y sabes qué es lo mejor? Que muchas veces podemos crearlo con nuestras propias manos.
11: Por eso, haremos nuestra propia crema para calzado, que está validada por el Laboratorio Nacional de Protección al Consumidor. ¡Comencemos!
12: Para esta tecnología doméstica puedes adquirir los ingredientes en droguerías y tlapalerías. Los ingredientes que vamos a utilizar para hacer 750 mililitros son media cucharadita de colorante sintético negro, media taza de aguarrás, 4 cucharadas de vaselina simple, 2 cucharadas de cera carne uva, 3 cucharadas de cera amarilla y 3 cucharadas de ácido esteárico.
11: También vamos a ocupar los siguientes utensilios: un cubrebocas, un par de guantes de látex, una taza medidora, un recipiente con capacidad de 500 mililitros, 2 abatelenguas, una cuchara sopera metálica, un tazón de vidrio con capacidad de 1 litro, una cacerola con capacidad de 2.5 litros, 2 trapos para manipular objetos calientes y un recipiente de plástico o metal con capacidad de 250 mililitros.
12: Ahora sí, pasamos a la magia de la preparación. Pero antes de ponernos creativos, recuerda que la seguridad es primero. Ajustémonos el cubrebocas y pongámonos los guantes de látex.
11: En un lugar con ventilación, empezaremos disolviendo el colorante en el aguarrás con una batelenguas. Puedes pulverizar el colorante envolviéndolo en un papel y golpeándolo suavemente con un martillo.
12: Después agregamos la vaselina, la cera de carne uva y la cera amarilla en el tazón y la calentamos a baño María.
11: Un gran consejo para que la cera se funda más rápido es cortar la cera en cubitos pequeños y mezclar constantemente hasta que se derritan por completo.
12: Una vez que la cera esté líquida, añadimos el ácido esteárico y continuamos moviendo hasta que se integre totalmente.
11: Ya que se hayan disuelto todos los componentes, con mucho cuidado, retiramos el tazón del baño María y vertemos nuestra mezcla de colorante con aguarrás e incorporamos todo mediante movimientos suaves. Por último, vaciamos nuestra crema para calzado en el recipiente de 250 mililitros.
12: Solo resta tener un poco de paciencia. Antes de cerrar el envase, dejamos enfriar a temperatura ambiente hasta que el producto se solidifique. ¡Y listo!
11: Lo mejor de esta tecnología doméstica es que tiene un año de caducidad y se prepara en 40 minutos aproximadamente.
12: No olvides mantener el recipiente bien cerrado para evitar que la crema se reseque. Además, es indispensable que el envase contenga una etiqueta visible que señale que debe mantenerse fuera del alcance de niñas y niños. Y, de ser posible, una leyenda de precaución por su contenido de solvente.
11: Guárdala en un lugar fresco, seco y oscuro. Y devuélvele la vida a tus zapatos. Anímate a preparar este producto en tu casa y etiquétanos en Instagram con el hashtag Tecnología Doméstica Profeco y arroba Revista del Consumidor MX.
12: No olvides que también puedes ver esta y más tecnologías domésticas en nuestro canal de YouTube, Profeco TV.
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Hola, ¿qué tal, señoras y señores? Qué gusto saludarlos en esta noche maravillosa, muy lluviosa en San Cristóbal de las Casas, en este 19 de septiembre del 2026. Su servidor Héctor Santiago les da la más cordial de las bienvenidas a una edición más de El Ángel Nocturno. Y bueno, señoras y señores, las luces del día se han desvanecido en este anochecer. ¿Qué tal parece pinta extraordinariamente romántico para culminar este rico sábado muy lluvioso con la mejor música romántica que nos hará vibrar sin lugar a dudas y perpetuar ese maravilloso sentimiento descrito por cada latido del corazón y que es escrito por cada beso, por cada murmullo que se dice con los quejidos tenues y que van pintando la palabra amor en cada poro del cuerpo, en esa mirada profunda que es la puerta que invita a introducirse a los confines de los sentimientos de ese maravilloso ser amado. Así, señoras y señores, les damos la más cordial de las bienvenidas a una edición más de El Ángel Nocturno en esta noche angelicalmente hermosa, donde la humedad del ambiente, la tranquilidad de la noche y el romanticismo indiscutible del tinte oscuro nos da el ambiente perfecto para cerrar con broche de oro ese extraordinario día que esperamos haya sido de grandes éxitos para usted. Sí, efectivamente, para usted que nos escucha en este momento, con las mejores melodías que bajarán sus revoluciones de la música para compartir con usted esa magia inigualable del amor. Así lo saludamos con gusto y con muchísimo cariño desde la frecuencia con más presencia en San Cristóbal de las Casas, Suprema Radio, que está transmitiendo completamente en vivo desde su cabina de transmisiones ubicada en Avenida Crescencio Rosas número 12, a través de la 95.3 frecuencia modulada y por supuesto a través de la internet por www.supremaradio.com. Soy Héctor Santiago y les doy la más cordial de las bienvenidas y nuevamente nos encontramos aquí en este maravilloso espacio, en el mismo lugar, en el mismo horario y dispuestos a ser parte de esa magia de su intimidad, esa intimidad que se hace presente cuando la cueva del ángel baja la intensidad de la música para presentarle una gama multicolor de temas románticos en donde sus notas musicales hacen de este espacio algo sin igual. Así que sin más preámbulos, más que del romanticismo de la noche y por supuesto de la humedad del ambiente y de la magia que quieras compartir con nosotros, así iniciamos, señoras y señores, El Ángel Nocturno. Te damos los teléfonos en cabina, los cuales, bueno, pues estarán disponibles desde este momento hasta las 10 de la noche, momento en el cual el ángel iniciará su vuelo como todos los sábados para refugiarse en su cueva hasta que nuevamente llegue ahí el fin de semana y vuelvan a abrirse las puertas del romanticismo y la nostalgia. 967-106-6598, la línea de mensajes en cabina, y por supuesto el 678-0640, la línea tradicional. Estamos a sus órdenes a partir de este momento hasta las 10 de la noche. Déjanos acompañarte a donde quiera que vayas y donde quiera que estés. Bienvenidos y bienvenidas a una edición más de El Ángel Nocturno. 967-106-6598, la línea de mensajes en cabina, y el 967-67-80640. Bienvenidos y bienvenidas.

0: Te acabamos de presentar a Franco De Vita. Esto se llamó ¿Tú de qué vas? Estás en El Ángel Nocturno, totalmente en vivo desde San Cristóbal de las Casas, Chiapas, México. Y bueno, saludos a toda la gente bonita que está sintonizando Suprema Radio a esta hora de la noche por nuestros diferentes canales a través de www.supremaradio.com. Estamos totalmente en vivo y viéndonos, por supuesto, en la cámara web de Suprema Radio y a través de la 95.3 FM, frecuencia modulada. Gracias por estar con nosotros. Saludos también a nuestro queridísimo amigo Miguel Ángel García. Gracias, mi querido Miguel, por estar sintonizando Suprema Radio. Un excelente reportero, por supuesto. En este momento está en las calles de San Cristóbal de las Casas. Nos manda el siguiente reporte por si usted vive por ahí o va a pasar por ahí. Por favor, tenga usted demasiada precaución porque sí está bastante fuerte la situación en cuestión de la lluvia. Así que escuche usted lo que nos dice mi queridísimo Miguel Ángel García Zúñiga.
1: Héctorín, un gusto saludarte. Muy buenas noches. Para informarte que tomen las debidas precauciones las personas que van a circular en la zona de San Ramón, La Isla, Once Cuartos, Santa María, ya que muchas de estas calles ya están inundadas prácticamente y ya hay muchas calles cerradas por el tema de inundación. Entonces, para que tomen las debidas precauciones, una de ellas es la calle 9 de Enero en la colonia Echeverría hacia 11 Cuartos y colonia Santa María. Para que tomen las debidas precauciones, y esto es un llamado también a la vez a integrantes de Protección Civil para que vengan a brindar el apoyo requerido a la ciudadanía y habitantes de esta zona. Informó Miguel Ángel García.
0: Pues ya lo escuchó usted a nuestro buen amigo Miguel Ángel García y las zonas que están anegadas, que están con el agua bastante a nivel. Entonces, por favor, para las personas que están por ahí, para las personas que viven ahí, evítense la pena de pasar a los automovilistas, precisamente porque las personas que están ahí, pues se les mete a su casa, precisamente por la ola que hace el vehículo a la hora de pasar. Evite de verdad y hagamos conciencia en este 19 de septiembre del 2026, a propósito, 41 años ya del terremoto del 85. Y bueno, ¿qué decir del terremoto del 85, señoras y señores? El 19 de septiembre de 1985, bueno, quedó marcado para siempre en la memoria de México. Aquel día la tierra se estremeció y en cuestión de minutos, señoras y señores, miles de historias cambiaron para siempre. Familias que despertaron con la incertidumbre, personas que, bueno, pues salieron a las calles en busca de sus seres queridos y comunidades enteras que entre el polvo y los escombros descubrieron la enorme fuerza de la solidaridad humana. El terremoto no solo derrumbó edificios, también dejó una profunda lección sobre nuestra vulnerabilidad ante los fenómenos naturales. Con el paso de los años, bueno, pues el recuerdo puede parecer lejano, pero la naturaleza no entiende de calendarios. Los sismos forman parte de la realidad de nuestro país y pueden ocurrir sin previo aviso. Por eso recordar aquella tragedia no significa vivir con miedo, sino aprender de ella. Significa comprender que, bueno, pues la prevención puede marcar la diferencia. Conocer las rutas de evacuación, identificar zonas seguras, preparar una mochila de emergencia, establecer un punto de reunión familiar y participar con responsabilidad en los simulacros, como fue el día de hoy, el segundo simulacro nacional 2026, precisamente en el marco del 41 aniversario del terremoto del 85. Hoy, señoras y señores, mirar hacia el pasado debe servirnos para construir un futuro más preparado. Cada familia, escuela, empresa, institución y comunidad tiene un papel increíblemente clave que cumplir. La prevención comienza mucho antes de que ocurra una emergencia. Comienza cuando decidimos informarnos, organizarnos y actuar. que el recuerdo de el 19 de septiembre de 1985 no sea, señoras y señores, un recuerdo nada más o una fecha en el calendario, sino una enseñanza permanente. Recordar es honrar a quienes ya no están y prevenir es proteger, proteger a quienes todavía estamos. Así que, por favor, ahí queda la reflexión. 41 años han pasado de 1985 y creo que muchos hemos aprendido, muchos no hemos aprendido, prácticamente muchos desafiamos a la naturaleza. Entonces hay que estar pendientes y hay que tener esa reflexión total de todo lo que está pasando y lo que hemos cambiado por nuestra culpa como humanidad, precisamente a la Madre Tierra. Así que todavía los enjambres sísmicos están, todavía está temblando como en el 2017 y estamos hablando de hace 11 años. Entonces sí hay que estar muy, muy prevenidos de los enjambres sísmicos y de tener precisamente esa conciencia para actuar de manera familiar, donde están nuestros refugios, con la mochila segura. Bueno, todo lo que hemos dicho, señoras y señores, para que así podamos empezar a cambiar la cultura de la sociedad, para estar prevenidos en cualquier momento. Vamos a continuar con música en esta noche muy romántica en San Cristóbal de las Casas y les vamos a presentar a Chayanne. Esto se llama Tú de qué vas, el ángel nocturno.

acabamos de presentar a Chayanne. Esto se llamó ¿Y tú de qué vas? WM invadiendo tu sentido auditivo con la magia de la radio y transportándote a los pasajes maravillosos de la música. 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

0: noche.
1: Puedo escribir los versos más tristes esta noche. Escribir, por ejemplo: la noche está estrellada, solitaria y fría, y tiritan azules los astros a lo lejos. El viento de la noche gira en el cielo y encanta. Puedo escribir los versos más tristes esta noche. Yo la adoré, y a veces sentía palpablemente que ella también me adoraba. En las noches como esta la tuve entre mis brazos. La besé tantas veces bajo el cielo infinito y estrellado. Ella me quiso. A veces yo también la quería. ¿Cómo no haber amado y adorado sus grandes y maravillosos ojos fijos? Puedo escribir los versos más tristes esta noche. Pensar que no la tengo, sentir que la he perdido. Hoy es la noche inmensa y triste, más inmensa, triste y sola sin ella. Y el ver

no somos los mismos. Ya no la quiero, es cierto, pero cuánto la quise, cuánto la amé y cuánto la adoré. Mi voz buscaba el viento para tocar su oído de otro. Será de otro como antes de mis besos. Su voz, su cuerpo claro, sus ojos infinitos. Ya no la amo, ya no la adoro, es cierto, pero tal vez la quiero. Es tan corto el amor y es tan largo el olvido. Porque noches como esta la tuve entre mis brazos. Mi alma no se contenta con haberla perdido. Aunque este sea el último dolor que ella me causa, y estos sean los últimos versos que yo le escribo. Puedo escribir los versos más tristes esta noche. El ángel.

0: 8:45, vamos a escuchar al señor Reilly Barba y esto se llama
1: Como cuchillo.
0: Amor del bueno.
1: En la mantequilla.
0: El ángel nocturno.

acabamos de presentar en esta noche muy lluviosa en San Cristóbal de las Casas, con una temperatura ambiente de 16 grados centígrados, 99% de humedad en el Valle de Jubel, a este extraordinario cantautor chiapaneco, Rey Libaro. Esto se llamó Amor del Bueno. Bueno, tenemos mensajes. Ya no sabemos ni qué estamos haciendo. Bueno, tenemos mensajes. Mensajes. Saludos para mi queridísima Uri Vieira Sánchez. Saludos, mi querida Uri. Dice: muchísimos saludos, mi Héctor. Te estoy escuchando. Bonita noche de sábado. Atentamente, Uri Vieira. Ya me regreso a la Ciudad de México. Me tengo que regresar ya el próximo miércoles. Todo mi autobús para regresar a mi natal tierra, al asfalto, por supuesto. A mí me encanta esa jungla de asfalto, mi querida Uri. Sí, me fascina. Uno de mis sueños adorados es irme a vivir a la Ciudad de México, con todo y lo que tiene, pero es una ciudad maravillosa, la ciudad más grande del mundo, con muchísimas cosas, muchísimos defectos, muchísimas situaciones, pero me encanta tu tierra, amiga Uri. Así que saludos para ti, te deseamos todo lo mejor del mundo. Saludos para nuestra queridísima amiga Nancy García Moreno. Saludos, Nancy. Gracias por estar en compañía de Suprema Radio y El Ángel Nocturno en esta bella noche de este 19 de septiembre del 2026. Bueno, saludos también a nuestro buen amigo Sampiterno. Nos dice: buenas noches, don Héctor, quisiera mandar un saludo a unas personas que me gustan mucho y quisiera, hombre, que una persona que me gusta mucho y quisiera que le leyeras lo siguiente. Dice así: sabes, me gustaría dejar de pensar en ti, pero es imposible para mí, y a pesar de que no nos conocemos del todo, yo quisiera ganarme tu corazón. Yo sé que es muy posible que en estos momentos quizás pienses que todo lo que digo, hago y lo que está acá escrito solo sea una mentira, que solamente soy un molestoso e insistente. Pero me he enamorado de ti desde la primera vez que te vi, cómo no enamorarme de ti, de esa sonrisa que me contagia y hace que mi corazón vuelva a latir. A veces no puedo disimular, no logro dejar de sentir todo esto por ti. Y es que tampoco puedo evitar enamorarme de ti, ¿cómo no hacerlo? Si en tus labios están depositados esos besos que tanto ansío. Porque sabes, yo quisiera un beso robarte, una sonrisa sacarte y sobre todo sonrojarte. Quiero que con el tiempo un te quiero salga de ti. Por eso quisiera declararte nuevamente mi amor por ti y que por ti me he vuelto a enamorar. Al volverte a encontrar, quiero enamorarme más de ti. Quiero que sepas que me enamoré realmente de ti desde la primera vez que te vi. No sé qué tan lejos podamos llegar, pero sé que me dolería más perder la oportunidad nuevamente de intentarlo que descubrir que no funcionó, porque contigo no quiero quedarme imaginando lo que habría sido. Quiero vivirlo y equivocarme, aprender y construir algo que sea nuestro y compartido. Quizá no tenga garantía de que todo saldrá bien, pero si tenemos algo que vale más y es una esperanza puesta en nosotros y en nuestro sentir, esta vez quiero estar contigo, contigo de verdad. Atentamente, Sampiterno, excelente programa, siempre lo escucho, buenas noches y muchísimas gracias. Gracias, Sampiterno, por estar en compañía de Suprema Radio y El Ángel Nocturno en esta bella y nostálgica noche de este 19 de septiembre del 2026, cumpliendo ya 41 aniversario de ese fatídico terremoto de 1985 que vino a cambiar la vida de millones de personas allá en la Ciudad de México. Nos vamos a una pequeñísima pausa comercial en esta noche rica en el Valle de Jubel y regresamos totalmente en vivo a la 95.3 FM por www.supremaradio.com. está El Ángel Nocturno totalmente en vivo desde San Cristóbal de las Casas, Chiapas, México, por la frecuencia con más presencia en San Cristóbal de las Casas. No te despegues de nosotros, nos vamos a una pequeñísima pausa comercial y regresamos con más música.

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1: 8:53.
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1: 8:55.
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1: 8:55.
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9: 858.
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12: 8:58.
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9: Son las 9.
13: 9 de la noche en punto. Recuerde usted que en punto de las 10 de la noche vendrá nuestro buen amigo Panchito Ruiz en su Metalmorfosis. Hoy habrá metal muy pesado, pero en español. Para todos aquellos amigos y amigas que les gusta el metal, bueno, pues en punto de las 10 de la noche, mi queridísimo amigo Pancho Ruiz y Metalmorfosis estará transmitiendo completamente en vivo metal pesado, pero en español. Así que no se despegue de Suprema Radio. Bueno, nos dicen, buenas noches Héctor, gusto en saludarte en esta hermosa noche, bendecida, felicidades, excelente programa, aquí te estamos escuchando en la cafetería Don File y tomando un riquísimo cafecito bien calientito con un toque de canela, vainilla y stevia, deliciosamente rico. Héctor, serías tan amable de mandar un saludo muy especial para mi amiga la licenciada y maestra de inglés, Bere Zúñiga Mijangos, que hoy está de manteles largos. Le deseamos todo lo mejor, buena vibra, que Dios le dé mucha salud, bendiciones y éxito en sus actividades, que pase un súper cumpleaños en compañía de su queridísimo papá, el licenciado Luis Zúñiga, y su hermano Gustavo Zúñiga Mijangos, familia y amigos. Le mandamos un fuerte abrazo con mucho cariño de Carolina y Cristi Moreno, que Dios la bendiga siempre. Muchas gracias, Héctor, que tengas una excelente noche lleno de infinitas bendiciones. Saludos y abrazos. Posdata, Héctor, te pido un favor, serías tan amable de dedicarle un poema para la cumpleañera, la licenciada Bede. Por favor, gracias, bendiciones, bonita noche. Gracias, mi queridísima amiga Cristi Moreno, como siempre. Dice, mexicano, perfecto. Sí, nos está escuchando el Panchito Ruiz, Sí, es, ok, es mexicano, dice. Ah, pues muchas gracias por la aclaración. Mi querido Pancho Ruiz, en Metamorfosis, entonces hoy habrá metal mexicano. Ah, perfecto, mi queridísimo Panchito Ruiz. Puro Made in México. Bueno, saludos para el Panchito. Creo yo que ya está por venir. Está, no sé si está lloviendo, acá en cabina como estamos encerrados hasta el fondo, no escuchamos realmente si sigue lloviendo o no, pero si no es así, bueno, pues el Panchito Ruiz vendrá volando en su batimóvil, porque nos dice, llego, voy en camino, mi hermano. Entonces, en 5 minutos ya está entrando, entonces ya imagínese usted cómo viene ese batimóvil, está increíble, mi hermano. Ah, ya llegó, dice, ahorita se detuvo la lluvia, dice mi queridísimo Pancho Ruiz, ya llegué. Ah, pues perfecto, mi querido Panchito, sale un abrazo con muchísimo cariño para ti, Panchito Ruiz. ¿Escuchamos ahí ruidos? No, no es el Panchito. Bueno, vámonos con un tema especial para alguien, mucho, muy especial. Alguien que nos ha robado los suspiros, el corazón, el pensamiento, y bueno, ¿qué más? Que el ángel nocturno se ha inspirado precisamente en esa maravillosa persona que nos está escuchando, seguramente en la intimidad de su hogar. Para la reina de reinas, esta canción que dice así.
0: Sale por ella, está bonito para toda mi racita enamorada. Dice, oiga.
13: Él es Karim León y esto se llama Amorcito Mío. WM invadiendo tu sentido auditivo con la magia de la radio y transportándote a los pasajes maravillosos de la buena música.

Te acabamos de presentar a Alejandro Sanz. Esto se llamó Amiga Mía. Ya vino Panchito Ruiz, va a empezar ya a prender el equipo, ya que empiece el sahumerio aquí en las cabinas de Suprema Radio, para que venga lo mejor del metal mexicano a través de la 95.3 FM en punto de las 10 de la noche. Vámonos a una pequeñísima pausa comercial y regresamos con más música a El Ángel Nocturno en esta bella noche de este 19 de septiembre del 2026. Pausa y regresamos.

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1: 9:12.
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1: 9:14.
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1: 9:14.
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1: 9:16.

Bueno, 9:16, la temperatura ambiente 16 grados centígrados en el centro de la ciudad. Saludos a mi queridísimo hermano Emanuel Santiago Aguilar, saludos para ti. Nos dicen ahí te van a quitar la placa por estar en un portón de nuestra ciudad. Ah, no nos quitan la placa. Es nuestro portón, es, como dijera el Panchito, es el único espacio que tenemos para estacionarnos, de verdad, en Suprema Radio. Dice, pásale un saludo a mi esposa amada, que la amo con toda mi alma, que es el amor de mi vida, y dedícale la de Luismi, la del reloj, con claro que sí, con muchísimo cariño. Para Pilar, de parte de Manuel, saludos también, un queridísimo amigo, mi hermano del alma, Almachito. Dice, saludos al mejor locutor de San Cris, al alzado número uno, que es mi hermano, a quien estimamos de a todo dar. Había otra palabra, pero no lo podemos decir en radio. Saludos de parte de la familia Machito Zúñiga Flores. Sí, ya son varios Machitos. Y cada vez se parecen más a la química Eunice, de verdad. Porque si se parecieran al Machito, híjole, ya se imagina usted. Podría saludar a mi esposa agradeciendo todo lo que vivimos y que juntos de la mano con nuestro Señor guiando a nuestros hijos. Los amo. Claro que sí, mi querido Machito, una maravillosa familia. Sin lugar a dudas, una maravillosa familia. Y el Mash, su señora esposa y sus dos pequeñitos. Saludos para ellos con muchísimo cariño. Saludos a... ¿quién más? A mi querida... ¡Ah, sí! Nos están preguntando por Jesús, el noctámbulo. Sí, ya saben que somos sus trabajadores. Y venimos a cubrir su espacio porque el patrón pues no vino, no quiso venir. Porque está cumpliendo mandatos de su corazón. Y desgraciadamente pues nos dejó acá cubriendo su turno. Así que saludos al noctámbulo, a su novia y donde esté ahí escuchándonos. Saludos para ellos. Saludos también para nuestra queridísima amiga Araceli Nájera. Nos dice, bonita noche lluviosa. Amigo Héctor, gusto en saludarte y escucharte desde casa. Cuídate mucho y espero que no te mojes. Dios te bendiga siempre. Un abrazo fuerte con muchísimo cariño. Gracias. Nuestra queridísima amiga Araceli Nájera, que nos escucha acá en el Santo Barrio de Santa Lucía, uno de los mejores barrios que tiene San Cristóbal de las Casas. ¡Santa Lucía! Bueno, vámonos con un tema musical también, algo muy sabroso para esta noche, el señor Ricardo Arjona y Gaby Moreno. Esto se llama Fuiste Tú. Estás totalmente en vivo desde San Cristóbal de las Casas, Chiapas, México, a través del Ángel Nocturno.

0: Bueno, señoras y señores, es tiempo de irnos a una pequeñísima pausa comercial y regresamos con más música. 8:32. Ya no nos pusimos los lentes, 9:32. Regresamos a despedir nuestro programa de esta noche. Y está el Panchito Ruiz con nosotros. Mi querido Panchito, ¿qué vamos a tener hoy?
1: Hoy tenemos un especial de metal mexicano en su más pura expresión.
0: ¿Es bueno el metal mexicano?
1: Por supuesto, incluso tenemos primeros lugares a nivel internacional.
0: Ah, caray, mexicano. Pues ya escucharon. Así que no se pueden perder esos grupos, esas bandas que va a presentar aquí el Panchito Ruiz en punto de las 10 de la noche hasta la medianoche en Metalmorfosis. Pausa y regresamos.

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1: 9:33.
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1: 9:34.
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1: 9:34.
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9: 9:36.
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9: 9:36.
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9: 9:37.

9:41, la temperatura ambiente 17 grados centígrados. Está rica la noche en San Cristóbal de las Casas, a pesar de que sigue lloviendo en el Valle de Jobel. Y bueno, señoras y señores, este tema musical va dedicada para una persona, va dedicado para una persona extraordinariamente especial, y es para la doctora Silvia Shalom. Mi queridísima doctora, le mando un fuerte abrazo con muchísimo cariño y muchísimo respeto, esposa de mi queridísimo hermano Panchito Ruiz, quien nos sorprendió, señoras y señores, con este pensamiento que nos acaba de mandar. Y dice así: amor mío, no sé si existen palabras suficientes y suficientemente grandes para explicar todo lo que siento por ti. A veces quisiera arrancarme el corazón, ponerlo entre tus manos y decirte: mira, Silvia, esto eres tú. Porque en cada latido, en cada pensamiento y en cada parte de mi vida estás tú. Y si alguna vez me preguntaran qué ha sido lo más hermoso que me ha regalado la vida, no tendría que pensarlo ni un segundo. Y yo diría: tú. Te amo de una manera que quizá no siempre sé demostrar. Te amo en los días buenos y en los días difíciles, cuando sonríes y cuando tienes preocupaciones, cuando estamos cerca y cuando por alguna razón la vida nos obliga a estar separados. Te amo inclusive en esos momentos en los que no encontramos las palabras correctas, porque mi amor por ti no

0: que alguna vez soñé encontrar. No amo solamente tu sonrisa, tus ojos o tu manera de ser. Amo tu esencia, tus detalles, tus silencios, tus ocurrencias, tus virtudes y hasta esas pequeñas cosas que quizá tú misma no sabes que te adoro. Amo a la mujer que eres y amo profundamente la historia que estamos construyendo juntos. Y si pudiera volver atrás, conociendo todo lo que hoy sé, volvería a elegirte, volvería a acercarme a ti, volvería a mirarte, volvería a enamorarme de ti, porque entre millones de personas, entre miles de caminos y entre todas las posibilidades que pudo haber tenido mi vida, mi corazón encontró el camino que llevaba hacia ti. No quiero prometerte que jamás tendremos problemas, porque sería mentirte. Quiero prometerte algo mucho más verdadero, que mientras la vida me permite estar a tu lado, voy a luchar por nosotros, que cuando haya días difíciles, recordaré los motivos por los que te amo, que cuando lleguen las tormentas, procuraré ese refugio para ti, y que cuando lleguen los días hermosos, quiero estar ahí para disfrutarlos contigo. Si alguna vez me preguntas cuánto te amo, quizá vuelva a quedarme corto, porque te amo más allá de las palabras, más allá de los años y más allá de cualquier circunstancia. Te amo con ese amor que no solamente quiere compartir contigo los momentos felices, sino también envejecer a tu lado, acompañarte cuando el tiempo deje sus huellas, tomarte de la mano y seguir diciéndote aun cuando seamos viejos. Sigue siendo el amor de mi vida. Y si algún día mi voz deja de tener fuerzas para decírtelo, quiero que recuerdes esta carta. Quiero que la leas y sepas que hubo un hombre que te amó con toda el alma. Un hombre que vio en ti mucho más que una esposa. Vio a su compañera de vida, a su refugio, a su familia, a su presente y a ese futuro que todavía desea construir contigo. Silvia Shalom, mi amor, si pudiera pedirle algo a Dios, a la vida y al destino, sería muy sencillo que me concedan muchos años más a tu lado, porque todavía quiero abrazarte incontables veces, todavía quiero hacerte reír, todavía quiero conocer nuevas versiones de ti, todavía quiero vivir aventuras contigo y todavía quiero decirte te amo en tantos amaneceres como nos sean concedidos. Y cuando llegue el último de nuestros días, cuando ya no existan pendientes, preocupaciones ni cosas que resolver, cuando solamente quede el recuerdo de todo lo que vivimos, quisiera mirarte una última vez, apretar tu mano y que mis ojos puedan decirte lo que quizá mis palabras nunca alcanzaron a explicar. Silvia, te amé, te amo y te habría vuelto a elegir en todas las vidas que hubiera existido. Gracias por existir. Gracias por compartir tu vida conmigo. Gracias por ser mi esposa, mi compañera y ese pedacito de eternidad que la vida puso en mi camino. Te amo con todo lo que soy, con todo lo que fui y con todo lo que todavía llegaré a ser. Siempre tuyo, tu esposo, Pancho Ruiz.
1: Amor, nunca. ¿Cómo lo ve usted? ¿Cómo lo escuchó usted? Así que saludos para nuestra queridísima amiga, la doctora Silvia Shalom, de parte de su señor esposo, el Panchito Ruiz, quien le dedica esta canción.

Bueno, te acabamos de presentar a Café Tacuba. Esto se llamó Eres, dedicada precisamente a la doctora Silvia Shalom, de parte de su señor esposo, el Panchito Ruiz. Bueno, con estas nos despedimos, señoras y señores. Infinitas gracias por haber estado con nosotros en estas dos horas de música romántica en el Ángel Nocturno. Ya tenía muchísimo tiempo que no leíamos poemas, pero pues ahí está. Ojalá y les haya gustado el programa de esta noche, esperando los dios mediante en punto de las 8:10 de la noche el próximo sábado. Recuerden que, bueno, pues ahí vamos a adelantar el 3 de octubre. Estábamos poniéndonos de acuerdo ahorita con el Panchito que el 3 de octubre vamos a tener nuestra 10ª edición de La Silla Incómoda. Generalmente lo hacemos en el segundo sábado de cada mes, pero esta vez, por situaciones ajenas a nosotros, bueno, pues lo estaremos haciendo el 3 de octubre. Vamos a tener un invitado espectacular. Pero bueno, recuerden, vamos a adelantarles que la fecha será el 3 de octubre, La Silla Incómoda. Quédese con nosotros a través de la 95.3 FM. Viene Panchito Ruiz con Metamorfosis. Hasta entonces.

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2: 9:57.
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5: 9:58.
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Hey, hey, hey, ¿qué tal? ¿Cómo están? Muy buenas noches, muy buenas noches. Estamos arrancando esta noche de Metalmorfosis número 107. Mi nombre es Pancho Ruiz. Estamos transmitiendo a través de esta, la 95.3 FM Suprema Radio XHWM. También a través de www.supremaradio.com. También saliendo a través de Alexa. Ustedes nada más le ponen ahí Alexa. Abre el skill de Suprema Radio y de inmediato les va a mandar el skill. Y también estamos saliendo a través de streaming en video a través de www.supremaradio.com. Y el streaming de video también lo tenemos ahora en la página oficial de Facebook de Metalmorfosis Radio. Así pónganle Metalmorfosis Radio y ahí les va a aparecer. También estamos transmitiendo en vivo y a todo color. Ahí vamos a tener tal vez algunos cortes, sobre todo para que no nos vayan a banear con el asunto de los derechos de autor. Ya saben cómo es este asunto de las redes sociales. De fondo tenemos, hoy tenemos en especial un especial de bandas mexicanas de metal extremo. De hecho, traigo la playerita aquí, miren, los que están viendo en video. La playerita oficial de los señores maestros que tenemos de fondo, Bullet Dreams, una excelente banda. Ahorita vamos a platicar de ellos. Y bueno, vamos a arrancar esta noche de Metalmorfosis. Y como les decía, arrancamos con una nueva intro también, un nuevo opening, como le llaman en el argot cinematográfico. Y bueno, este es justo para arrancar ya con una nueva imagen de Metalmorfosis. No habíamos hecho cambios, ya llegó el momento de hacer algo. Entonces, vámonos con la primera banda de la noche. Este es un proyecto mexicano, obviamente, como les decía, que se llama A Flying Fish, un proyecto del norte del país, de este nuestro México, un proyecto sumamente teatral, muy vanguardista, liderado por un músico regiomontano llamado Rajula. Este músico, pues, él dice que es un sonido que fusiona metal progresivo y rock muy experimental, con atmósferas muy surrealistas. Las letras exploran un viaje muy onírico, debemos decirlo, y psicológico, centrado en Tizuk, que es un pez, pues, con alas, ¿verdad?, que se sumerge en el subconsciente de, obviamente, de este regiomontano. Como dato curioso, ¿qué les puedo decir? Rajula define como un... Se define él, se autodefine como un narrador interdimensional a cargo de esta experiencia. Así que bueno, no voy a decir más. Vámonos con la primera banda de la noche, si les parece bien, A Flying Fish. Y esto que es Dizuk, del álbum El Pez que Voló, del año 2023. Vámonos y regresamos a Metalmorfosis.

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1: Vamos a un corte y regresamos con más acero.
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3: 10-9.
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3: 10-11.

Pues ahí está, acabamos de escuchar esta excelente banda. Déjenme decirles, pues una de las bandas favoritas de su servidor en lo que va del año. Ya desde el último programa que tuvimos especial de metal mexicano, que fue justo en el septiembre del año pasado, justo no pudimos poner a esta banda porque sinceramente no la habíamos escuchado o no recuerdo haberla escuchado para ese entonces. Y de veras que nos voló la cabeza el día que escuchamos estos excelentes discos del buen Rajula y esto que fue A Flying Fish, el pez que voló. Muy buena rola. Y excelente álbum, completito, efectivamente es una obra de teatro. ¿Qué les puedo decir? Excelente, excelente álbum. Y bueno, hablando de excelentes álbums, y sobre todo porque hoy traemos la playera de los maestros Buried Dreams, una de las bandas favoritas de su servidor en aquellos años, estamos hablando del 98, del año 2000, éramos todavía universitarios, cuando nos tocó escuchar por primera vez en 1997, si no me falla la memoria, esta banda llamada Buried Dreams. Buried Dreams de la Ciudad de México, que pues bueno, con este álbum llamado Perceptions, que presentaron en el año 2000, pues dejaron claros lo que tenían entre manos, que era melodic death metal puro y de la vieja escuela. Un death metal melódico muy claro, muy conciso, con guitarras muy punzantes, unas armonías clásicas de principios del milenio. Sus letras, ya saben, el subconsciente, el misterio y una introspección humana ahí muy interesante, que pues bueno, darían como resultado un álbum que es verdaderamente una joya, este Perceptions, que en el año 2000 marcó la pauta, perdón, marcó punta de lanza para muchas bandas, para que muchas bandas fueran a grabar, sobre todo a Europa. En aquellos tiempos era mucho más difícil poder contactar estudios en Europa, poder incluso hacer una masterización, una grabación en Europa era mucho más complicado. Ahora por las propias redes sociales, por las propias comunicaciones es mucho más fácil. Y bueno, aquí la muestra de uno de los primeros trabajos que se grabó completamente, se grabó, se mezcló y se masterizó completamente en Europa. Y esto es Buried Dreams y Perceptions, la rola del álbum que le pone el nombre al álbum de aquel año 2000 de inicio de milenio. Una de las mejores bandas de death, melodic death metal mexicano. Vámonos con Buried Dreams y regresamos. 967-266-4468, el teléfono en cabina. También estamos saliendo a través de Facebook, ahí en el live en Facebook, así que ya acomodamos la cámara para que se escuche un poco mejor el audio. Si nos banean esta transmisión es porque ya se pusieron muy fresas. Así que vámonos con Buried Dreams y esto que es Perceptions.

Pues ahí está, acabamos de escuchar a estos maestros Bury a Dreams y esto que fue Perceptions del álbum homónimo del año 2000, unos dignos representantes que tuvieron la oportunidad de hacer giras incluso europeas también, además de grabar, pudieron hacer giras europeas, giraron a través de todo el país, conocieron todo el país con el famoso Torment Tour en el año 1999. Además, previamente habían estado también girando, pues presentando el primer álbum llamado Beyond Your Mind en todo el país, de aquella famosa disquera llamada Oz Productions. Y pues bueno, vamos a continuar con el metal esta noche. Les recuerdo el teléfono en cabina 967-266-4468 para que nos manden su mensaje y nos digan qué tal les está pareciendo Metalmorfosis en esta noche de metal mexicano. Metalmorfosis número 107, banda, ¿eh? Llevamos con 107 programas y los que faltan. Así que bueno, vamos a continuar con el metal esta noche. Y ya que estamos en esas de las bandas y todo esto, de aquella época, ¿verdad? Sobre todo, también en 1997 tuve la oportunidad de escuchar una banda y yo no sabía qué género estaba escuchando. Sinceramente, yo lo escuchaba como death metal hasta que después alguien maestro dentro del metal mío me dijo: ¿sabes qué? Es que eso es más doom que death metal. Es un death metal, muy death metal, doom death metal, bastante denso, muy lúgubre, muy majestuoso. Y sonido se caracteriza, esta banda se caracteriza principalmente por atmósferas muy opresivas, guitarras muy pesadas, muy, muy pastosas, llamémoslo así, con interludios muy melancólicos. Estoy hablando de la banda de Irapuato llamada Agony Lords, y esto que vamos a poner a continuación es de su álbum The Son of the Curse, que fue reeditado hace poco todavía, y la rola que les vamos a poner se llama In Both Sides of Eternity. Este excelente track, debo decir, pues formó parte de ese excelente álbum que también los puso en el plano nacional y en el plano mundial como una gran banda. Además de eso, poner a Lord Brave, al vocalista, lo puso en el plano como un gran productor, un gran ingeniero de audio que dio pie a este gran trabajo. Líricamente, esta banda ahonda mucho en el miedo, en maldiciones, llamémoslo así, en una oscuridad bastante eterna. Son considerados definitivamente pioneros fundamentales en forjar el sonido del metal, pues en el underground mexicano, definitivamente, sobre todo para esta parte de los noventas, ¿verdad? Así que bueno, no discutimos más, vámonos con Agony Lords y esto que es, bueno, antes nos vamos a un corte comercial y regresamos con Agony Lords y In Both Sides of Eternity. Vámonos.

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3: 10:23.
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3: 10:24.

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3: 10:30.
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3: 10:31.

Pues ahí está, acabamos de escuchar a nada más y nada menos que Agony Lords, esta banda de Irapuato que definitivamente rompió los escenarios en aquel 1997 cuando presentaron este álbum llamado The Son of the Curse. Un saludo para esa excelente banda, sobre todo para Lord Brave, ¿verdad? Que seguramente nos está escuchando o nos escuchará en algún momento, porque vamos a dejar esta transmisión en vivo vía Facebook. Así que aquí nos estamos viendo. Saludos a toda la banda que nos está escuchando por Facebook. Así que bueno, vamos a continuar con el metal esta noche. Metal mexicano, les decía, Metalmorfosis, que el día de hoy está festejando de cierta forma las fiestas patrias con un buen compilado de metal mexicano. Traemos variadito, traemos metal pues de antaño y también traemos metal más reciente, ¿verdad? Además de eso, pues definitivamente quisiéramos abarcar todas las bandas, hay muchísimas bandas. Este es nuestro segundo especial de metal mexicano y déjenme decirles que siempre estamos poniendo metal mexicano en el programa, unos dos o tres tracks en todo el programa. En esta ocasión es todo el programa especial de metal mexicano y aún así nos hacen falta muchísimas bandas que poner. Tenemos en todos los estados de nuestro hermoso país, tenemos excelentes bandas. Debo decir, en algunas más, en algunas menos, obviamente en provincia son un poco menos, pero en la capital, en la Ciudad de México, en el Estado de México y estados circunvecinos, definitivamente muchísima producción de metal a cargo de excelentes bandas. Ni se diga también bandas pues del norte del país, estamos hablando de Monterrey, Nuevo León, ¿verdad? Y de bandas hacia el norte, pues vaya, ¿no? Y bueno, vamos a continuar con el metal, y ya que estamos hablando del norte, vamos a irnos con una banda, si les parece bien, una banda de Hermosillo, Sonora. Estos sonorenses los conocimos gracias al sello que nos patrocina y nos lanza muchas bandas nuevas. Nos manda las primicias cuando van a presentar y estamos hablando de Mexican Steel Productions. Saludos al buen Lick Metálico también, si en algún momento nos ve por ahí en la transmisión en vivo. Y es la banda Aberrant. Aberrant, que presentó en el 2024 un álbum llamado Aberrant, así tal cual. Y la rola que les vamos a poner se llama The Old Bluff. ¿Qué tocan Aberrant? Aberrant tocan Symphonic Death Metal, así como lo escucharon. Estos sonorenses hacen un excelente death metal muy sinfónico, logran una pared de sonido muy pesada pero bastante atmosférica, muy elegante, gracias a la inclusión incluso bastante formal de un violonchelo, si no me falla la oreja, un violonchelo muy clásico que en su base instrumental rítmica suena muy bien. Su temática lírica envuelve al oyente definitivamente pues en pasajes muy oscuros, muy sonoros, ¿verdad? Y de una identidad muy propia. Así que bueno, vamos a irnos con Aberrant y esto que es The Old Bluff, de ese álbum Aberrant de 2024. Regresamos, les recuerdo el teléfono en cabina 967-266-4468 para que nos manden su mensaje de WhatsApp y nos digan qué tal les está pareciendo el Metalmorfosis del día de hoy en esta noche lluviosa en San Cristóbal de las Casas. Vámonos con Aberrant y regresamos Metalmorfosis, vámonos.

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1: 10:42.
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Acabamos de escuchar a esta excelente banda Aberrant desde Hermosillo, Sonora. Cómo no, estos excelentes músicos que con esta rola llamada The Old Blood dejan claro que también en provincia está sonando mucho metal de muy buena calidad. En el norte tienen muchas posibilidades, sobre todo de cruzar hacia los Estados Unidos para conciertos, para equipo y demás posibilidades para grabar también incluso, ¿no? Bueno, vamos a continuar con el metal esta noche. Les recuerdo el teléfono en cabina 967-266-4468. El teléfono vía WhatsApp para que nos manden su mensajito, nos digan qué tal les está pareciendo Metalmorfosis del día de hoy. Hoy, sabadito 19 de septiembre, recién pasadas las fiestas patrias, pues estamos soltando una descarga de metal mexicano, metal de gran calidad, de alta calidad, como decíamos con mi buen hermano, ahí el Ángel Nocturno, ¿verdad? Pues de cierta forma hay mucha calidad dentro del metal mexicano, al grado que hemos sido premiados y reconocidos en todo el mundo como grandes productores de metal mexicano y de metal extremo, también. Y bueno, ya eso también quiere decir que ya vamos a empezar a entrar a terrenos un poco más pesados, vamos a decirlo así. Nos vamos a ir con una banda, pues, ¿qué les puedo decir? Ellos ya son una banda, pues, de culto dentro del metal mexicano. De cierta forma, una banda que comenzó sus trabajos ya hace un buen tiempo, ¿verdad? Y que ha hecho... Que ha hecho de su trabajo, un sello de calidad. Estamos hablando de la famosa banda Necrocultus de Irapuato, Guanajuato también. Estos death metaleros que empezaron su trabajo, como les decía, en el 2003, hace ya 23 años. Pues bueno, empezaron su trabajo en aquellos años y vaya que han dejado, pues, varios larga duración, ¿verdad?, en su haber, además de algunos compilados y unos splits también con otras bandas. Pues bueno, presentaron justo hace par de años, ¿verdad?, un disco llamado The After Death Blackness, ¿sí?, de 2026. Bueno, presentaron en este año justo ese excelente álbum y debo decir que sorprendieron a más de uno, porque ellos no eran mucho de estar sacando trabajos propios, era más como estar recopilando, o sí tenían trabajos suyos nuevos, pero no los tenían ya grabados con una buena calidad. Necrocultus y esta rola que nos presentan, que se llama Slaughter of Bestiality, tienen un sonido completamente cavernoso, old school a la vieja escuela, que es una avalancha de riffs muy malignos y atmósferas muy ritualísticas con letras blasfemas enfocadas en entidades demoníacas de la medianoche, ya saben, posesiones y ahí horrores de ultratumba. Pues bueno, este aplastante álbum definitivamente marcó el regreso discográfico de la banda a una brutalidad después de 20 años de que sacaron su álbum debut. No habían sacado un LP hasta este álbum que vamos a poner a continuación. Así que no les damos más preámbulo. Vámonos con Necrocultus y esto que es. Nos vamos a ir a un corte. Si nos vamos a un corte, porque ya tenemos 2 minutos para el corte. Entonces nos vamos al corte y regresamos con Necrocultus de Irapuato y esto que se llama Slaughter of Bestiality. Algo de death metal para empezar ya a subir el volumen y el tono de este Metalmorfosis, de metal mexicano. Ya saben, sintonícenos también a través de la transmisión en vivo en Facebook. Estamos saliendo en vivo y a todo color. Ahí está, Metalmorfosis. Así que bueno, vámonos a un corte y regresamos con Necrocultus y esto que es Slaughter of Bestiality. Vámonos.

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1: 10:50. 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
1: 10:51.

Pues ahí está, acabamos de escuchar a Necrocultus y esto que fue Slaughter of Bestiality, de ese excelente álbum de After Death Blackness, sumamente recomendado, recién presentado, así que no lo dejen pasar. Muy buen álbum, muy buen metal, definitivamente si son fans de este death metal muy cavernoso, como les decía, muy a la vieja escuela, que hable de muerte, oscuridad, soledad y desesperación, pues ahí está Necrocultus. Nada más y nada menos, desde Irapuato, Guanajuato, sonando muy fuerte, ya desde hace 23 años estos Necrocultus. Bueno, vamos a continuar con el metal esta noche, les recuerdo el teléfono en cabina, 967-266-4468, para que nos manden su mensaje y nos digan qué tal les está pareciendo el Metalmorfosis del día de hoy. También nos pueden mandar mensaje por el streaming en live que tenemos en Facebook, ahí en la página de Facebook, Metalmorfosis Radio, conéctense banda, tiren mensajito, ya nos mandó mensaje, pues mi corazón Shalom, y también ya nos mandó mensaje Black Soul Daddy, eso, también, saludos carnal, chido que nos estás escuchando. Bueno, vamos a continuar el metal, con el metal de esta noche, y ahora nos vamos a ir un poco más hacia el norte. Debo decir, esta banda también es del norte, en mero norte, Monterrey, Nuevo León, para ser exactos. Su sonido, pues, ¿qué les puedo decir? Death metal brutal, veloz y sin concesiones, forjado en las mismísimas llamas del Averno, un sonido que bebe estrictamente de la fiereza de la vieja escuela y, pues, líricas que disparan una temática anticristiana que definitivamente se nota. Herejía, maldad pura y dominación infernal a todo lo que da. Esta excelente banda se llama Abyss of Perdition y el álbum que les vamos a presentar es del 2019, llamado Supreme Demonical Providence. Y bueno, ¿qué les puedo decir? La banda es una cruzada constante a favor del metal extremo, de corte muy bestial y completamente macabro. Abyss of Perdition se han consolidado como una de esas bandas que son fieles a su sonido, que definitivamente suenan muy poderoso. Así que vamos a irnos con Abyss of Perdition, no sin antes irnos a un corte comercial, a nuestro corte de las 11, y regresamos con la brutalidad de este death metal, de estos regios death metal de Abyss of Perdition. Vámonos.

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2: 11.1.
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Ahí está, pues, acabamos de escuchar a esta excelente banda de Monterrey, Nuevo León. Ellos son Abyss of Perdition y esto que escuchamos es del álbum Supreme Demonical Providence y nada más y nada menos que Under One Legion. Esta excelente rola, death metal en la vieja escuela, death brutal metal, muy, muy, muy, muy bueno. Y debo decir, veloz y sin concesiones, como se los dije antes, ellos están completamente en esta cruzada del metal extremo de corte bestial y muy macabro. Y lo dejan claro con este excelente álbum y con el excelente track que acabamos de escuchar. Y bueno, vamos a continuar con el metal esta noche. Si les parece bien, ahora nos vamos a la Ciudad de México, ¿sí? Esta banda que les vamos a poner a continuación tocan una suerte de black death metal. Ya vamos a empezar a entrar un poco hacia el black metal. Y pues, ¿qué les puedo decir? Un black metal bastante bélico, bastante intransigente, a menudo pues rozando los límites del war black metal, ¿verdad? Musicalmente pues son un salto caótico, una hiperagresión de principio a fin. Definitivamente, como su título lo indica, sus conceptos y letras se inspiran en la aniquilación, comandos infernales, ya saben, chivos fuerzudos con metralletas por todos lados, banderas manchadas de sangre y proclamaciones ancestrales de guerra. Definitivamente, eso es lo que nos presenta esta excelente banda llamada Blood Flag Ritual, que con su álbum Ancient Proclamation of Warfare, sí, dejaron claro que son una gran banda de black death metal. Creo que todavía están en proceso como de establecerse bien como una banda sólida. Sin embargo, tienen un sonido en este álbum muy poderoso. La rola que les vamos a poner de Blood Flag Ritual se llama nada más y nada menos que Infernal Commando. Una muy buena rola que definitivamente no se pueden perder en este Metalmorfosis especial de metal mexicano. Así que bueno, vámonos. Nos vamos a un corte comercial porque ya tenemos el corte de las 11 y 10. Y regresamos con Blood Flag Ritual y esto que es Infernal Commando. ¡Vámonos!

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3: 11:10.
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3: 11:12.

Bueno, pues acabamos de escuchar esta excelente banda, Blood Flag Ritual, y esto que fue Infernal Commando, de ese excelente álbum llamado Ancient Proclamation of Warfare. Ahí nada más para que se den un quemón de cómo se hace en ese estilo, ese black death metal bélico, intransigente, como les decía, ya llegando en los límites ruidosos del war metal. Muy, muy poderoso, un asalto muy caótico y súper agresivo. Ahí quedó, pues, Blood Flag Ritual. Y vamos a continuar con el metal esta noche. Recuerden, estamos saliendo como todos los sábados de 10 a 12 de la noche a través de esta, la 95.3 FM, Suprema Radio, XHWM 95.3 FM. Ahí nada más también estamos saliendo a través de www.supremaradio.com. Estamos saliendo en streaming, en audio y video. Así que nos pueden escuchar en la página directa de nuestra estación. Y además de eso, también estamos saliendo a través de Alexa. Ustedes le piden a Alexa, sintoniza o abre el skill de Suprema Radio y también les va a mandar, obviamente, con mucho mejor calidad de audio, la transmisión de Suprema Radio. Y también estamos leyendo a través de la página oficial de Metalmorfosis Radio. A ver si no nos banean ahora con tanto metal extremo. Pero bueno, si nos cancelan la transmisión o si nos la borran, aprovechen ahorita porque todavía está sonando. Así que bueno, vamos a continuar con el metal esta noche. Y nos vamos a ir ahora, pues, si les parece bien, a Toluca. Y al... vamos a ir a Toluca a presentar esta excelente banda de black metal, una banda de black metal lo-fi, como le llaman los chavos ahora, crudo, muy atmosférico, que de cierta forma, y en esta pista en particular, combinan un sonido muy primitivo y de bajo, muy bajo presupuesto, con influencias de terror cósmico lovecraftiano. Y estamos hablando de Ixitontli desde Toluca, que nos presenta una rola que se llama The Color from the Space, que es como inspirada en este escritor llamado Howard Phillips Lovecraft. Y bueno, ¿qué les puedo decir? Esta rola, de cierta forma, es un guerrero ficticio que encarna la resistencia de las sombras. Bueno, así es exactamente lo que nos presenta Ixitontli en esta excelente rola. Una rola y un disco que llegó también a través de la gran compañía de metal mexicano Mexican Steel Productions. Un saludo de nuevo al buen compa Lick Metálico, que siempre nos mantiene con actualización de su sello y definitivamente con excelentes bandas en su haber. Definitivamente uno de los mejores y más poderosos sellos en la actualidad en el metal mexicano. Así que bueno, vámonos con Ixitontli, no sin antes irnos a un corte comercial, y regresamos con estos Ixitontli y esto que es The Color from the Space. Así que vámonos, esto es del 2025, así que no se pierdan, que hay mucho metal en Metalmorfosis por sonar todavía. ¡Vámonos!

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1: 11:20.
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3: 11-22.

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2: 11:29.
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1: 11:30.

Pues ahí está, acabamos de escuchar a Xitontli y esto que fue The Color From The Space. Estos toluqueños, o este toluqueño, porque es una one man band, debo decir, es solo un integrante que hace todo el trabajo en esta excelente banda de black metal. Y este álbum que salió, Far From Here, Longing From Eternal, no recuerdo lo que sigue, el nombre realmente es un nombre bastante largo. Bueno, 2025, el año en que salió este excelente álbum. Y bueno, vamos a continuar con el metal esta noche. De Toluca nos vamos a Tlaxcala. Así es como en el año 2004, más o menos, para ser exactos, ¿verdad? Esta banda se presentaría por primera vez con algunos, con algunos pequeños EPs, algo así muy sencillo. Fíjense, vamos a hacer como un paréntesis. Dentro de las bandas de metal hay un grupo, y justo hablando de metal mexicano el día de hoy, pues hay un grupo de bandas que todavía llevan un poco más lo extremo del metal y son mucho más arraigados a este asunto del paganismo azteca, de una forma de arraigarse mucho más a la cultura, ¿verdad? A su herencia, en este caso azteca, ¿verdad? En el caso de los Kukulkan, que es la banda que vamos a poner a continuación, una banda que pues ha estado también en la escena durante todos estos años, como les decía, con temática de paganismo azteca muy extrema, ¿verdad? Una de pues además de antijudeocristianismo, que también es bastante interesante, ¿verdad? Obviamente NS, black metal, en su más pura expresión, con un tinte muy folclórico y bastante pagano. Así es como llega a nuestros oídos en estos momentos Kukulkan y este track que vamos a poner a continuación, que se llama Bendíceme Tonatzin, del álbum Mi Lucha Pagana, que de cierta forma fue un compilado, llamémoslo así, que salió en el 2017 ya con un sonido un poco más limpio. Así que bueno, no discutamos más. Les recuerdo el teléfono en cabina, 967-266-4468. Y vámonos con Kukulkan y esto que es Bendíceme Tonatzin.

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1: 11:39.
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1: 11:40.

Pues ahí está, acabamos de escuchar a Kukulkan y esto que fue Bendíceme Tonatzin, de ese excelente álbum llamado Mi Lucha Pagana, 2017, el año en que presentarían este excelente álbum. Y bueno, una banda que, como les decía, ha dado mucho que hablar, sobre todo por este grupo de bandas, como les decía, o este conjunto de bandas que llevan un poco más al extremo esta identidad, este nacionalismo mexicano, mucho más, sobre todo con temática, pues, nacionalsocialista, como le llaman ellos. Y bueno, vamos a continuar con el metal, y ya que estamos en esa temática, nos vamos a ir con otra banda. Esta banda, pues, es un proyecto que no duró mucho, duró 2 años, más o menos. Empezó en el 2013, más o menos. Y esta es una banda que perteneció también al Frente Pagano Nacional Socialista, ¿sí? Y es nada más y nada menos que la banda Raza Solar, que según su integrante y precursor llamado Yacuatl Tlateocani, es el precursor de otra gran banda de black metal llamada Ancient Wolf. Así como lo escucharon, bueno, ¿qué les puedo decir? Solo tuvieron 2 discos en su haber. Uno se llama El Lugar de los Dioses Antiguos y el otro se llama Misterios Arcanos, que fue como un split que salió en 2024, muchos años más después de haberlo grabado. Y bueno, la rola que les vamos a poner a continuación se llama El Lugar de los Dioses Antiguos. Esta rola salió en un compilado que sacarían, que se llamó Legiones de Quetzalcóatl. Este compilado salió en el 2022 y contó en su haber con muchos integrantes de la famoso Frente Pagano Nacional Socialista, como le llaman estos señores. Bueno, ¿qué les puedo decir? Ahora ya musicalmente hablando, ¿qué les puedo decir? Es una banda que toca black metal muy atmosférico, con mucho folk. Es un proyecto en solitario, como les decía, muy fuertemente arraigado al rescate de esta memoria, pues, autóctona mesoamericana, ¿verdad? Canaliza mediante algunas melodías y cantos, pues, la adoración al sol, ya saben, el misterio místico prehispánico, que es muy fuerte definitivamente, y la grandeza del panteón de los antiguos dioses de la tierra y la sangre, en sus propias palabras dicho. Así que bueno, no vamos a discutir más, ya estamos, pues, con poco tiempo encima, ya con el tiempo encima y con poco tiempo para poner más metal, así que nos vamos directito a escuchar a Raza Solar y esto que es El Lugar de los Dioses Antiguos. Les recuerdo el teléfono en cabina, están a tiempo de mandar su mensaje, 967-266-4468, el teléfono en cabina. ¡Vámonos!

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1: 11:50. 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

Bueno, acabamos de escuchar a Raza Solar y esto que fue El Lugar de los Dioses Antiguos, sacado de este compilado de bandas de black metal llamado Legiones de Quetzalcóatl, que se presentaría en el año 2022. Y bueno, banda, se nos fue rapidísimo el tiempo el día de hoy. Ha sido un gusto enorme estar con todos ustedes transmitiendo a través de esta, la 95.3 FM, Suprema Radio, y también a través de www.supremaradio.com, también a través de Alexa, también a través del streaming de Facebook. Saludos a toda la banda que nos está escuchando y que estuvo escuchándonos las dos horas de programa, o bueno, lo que hayan estado escuchándonos. Chido que nos estuvieron escuchando. Aquí se va a quedar un mes ahí en la transmisión en vivo, entonces pueden verla posteriormente. Esperemos no nos banee Facebook. Pero bueno, nos vamos a despedir. Primero nos vamos a Tamaulipas, ¿sí? Si no me falla la memoria, nos vamos a Nuevo Laredo, para ser exactos. Black metal satánico, gélido y veloz, forjado en Nuevo Laredo, Tamaulipas, nada más y nada menos que Luciferian Rites, y esto que se llama Incinerated Cross, del álbum When the Light Dies del 2015. Y después nos despedimos con el señor doctor, otro maestro mexicano también, el doctor Bautista, que desde Tijuana nos presenta su álbum Morgue Alma Mater y la rola que les vamos a poner, que se llama La Fraternidad de la Inquisición Forense, proyecto de grindcore death metal de este buen Jonás Bautista, el doctor Bautista, el ex líder de la legendaria banda, bueno, de la extinta, ni tan extinta, porque presentaron un EP recientemente, de la banda Thanatology, y un sinfín de proyectos que tiene en su haber el buen Jonás Bautista. Nos despedimos con el señor doctor y la Fraternidad de la Inquisición Forense. Mi nombre es Pancho Ruiz, ha sido un gusto enorme estar con todos ustedes en este Metalmorfosis, y nos vemos hasta la próxima.

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3: Una, dos.

0: 132.
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0: 1:33.

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4: 2-2.

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0: Son las 3.
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0: 3-1.

0: 3:31.
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1: 4-4.

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2: 4:32.
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0: 532.
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0: 533.

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2: 6-1.
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2: 6-4.
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19: ¿Cuánto cuesta?
20: Eso sale en 60 pesos.
19: 60 pesos. Y entonces esta, ¿en cuánto me la puedes dejar?
20: En 50.
19: ¿Para llevármela así como para animarme?
20: Así es.
19: ¿En 50 pesos?
20: En 50 pesos.
19: Ok, ¿y si te compro dos?
5: ¿Cuántas veces has escuchado esa frase frente a un puesto de artesanías? Okay. Parece algo inocente, casi un juego. Pero, ¿alguna vez te has preguntado cuántas horas de trabajo, cuántas generaciones de conocimiento y cuántas manos están detrás de ese alebrije, de ese huipil, de ese barro negro que quieres llevarte por la mitad de su precio? El regateo es una práctica tan antigua como el comercio mismo. En México, tiene raíces profundas. Durante siglos, fue parte esencial de la vida en mercados y plazas. Un diálogo entre comprador y vendedor que iba más allá del dinero para convertirse en un vínculo social. Un acto de convivencia donde ambas partes salen ganando. Un centro de investigación ha estudiado el comportamiento de pequeños negocios artesanales que operan en condiciones de subsistencia y la conclusión es clara. El regateo indiscriminado que antes era juego, hoy tiene consecuencias graves.
2: El proceso es mucho tiempo. Por ejemplo, se tiene que urrir, enrollar el hilo, pero es todo esa mano.
5: Detrás de cada artesanía hay una inversión que no se ve. Horas de trabajo meticuloso, materias primas que cada vez cuestan más y la aplicación de técnicas que son patrimonio cultural transmitidas de generación en generación. Una pieza de barro negro de Oaxaca puede llevar días de moldeado, secado y bruñido a mano. Un rebozo puede requerir semanas en el telar. Cuando regateamos sin considerar eso, no solo minimizamos el valor de un objeto, afectamos directamente el sustento de una familia. Las ganancias del día de un artesano se van en lo básico: comida, salud, escuela, techo. Y los números hablan. Según el INEGI, las artesanías representan casi el 18% del Producto Interno Bruto Cultural de México, la actividad que más aporta a ese sector. Se estima que más de 8 millones de mexicanos elaboran productos artesanales, la mayoría de manos de mujeres indígenas. Sin embargo, el salario promedio de un artesano en 2025 fue de apenas 6.580 pesos al mes. Y el problema es más profundo de lo que parece. Desde hace años, las artesanías se perciben como simples souvenirs, lo que fomenta la búsqueda de precios bajos y desconoce el esfuerzo, la creatividad y el tiempo invertido en cada pieza. El regateo sistemático contribuye a una consecuencia dolorosa. Las nuevas generaciones ya no encuentran económicamente viable continuar con el oficio de sus padres y abuelos. El legado se rompe. La próxima vez que tengas un alebrije de Oaxaca, un rebozo de Tenancingo, un barro de Mata Ortiz o un bordado de Tenango entre las manos, recuerda que no estás comprando un souvenir. Estás sosteniendo siglos de historia, identidad y oficio. La UNESCO lo dijo claro. La artesanía es quizá el sector cultural donde más se percibe la tensión entre economía y cultura. Pregunta cuánto tiempo le tomó hacerlo, qué materiales usó, de dónde viene la técnica. Y antes de pedir rebaja, hazte la pregunta que de verdad importa. ¿Cuánto vale para ti que ese conocimiento siga existiendo? Un guión de Leonardo Santiago con información del portal Ciencia UNAM. Les saluda Mónica Genis.
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21: 6-9.
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3: 611.

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2: En el Evangelio de este domingo 25 del tiempo ordinario, las palabras y las acciones de Jesús nos pueden cuestionar la vida para modificar nuestros criterios de justicia laboral, juzgada solo por la cantidad de horas de trabajo. Pero por otra parte, también nos pueden provocar sentirnos muy agradecidos. Jesús vuelve a hablar del reino de los cielos, semejante a un propietario que tiene un viñedo y a todos ofrece trabajo, no quiere gente desocupada. Este propietario es Dios y a todos nos quiere como sus trabajadores. La novedad es cuando paga a todo su jornal, igualando en el salario a los que trabajaron todo el día y a los que trabajaron solo una hora. Los primeros juzgan injusto el proceder del propietario. Sin embargo, la palabra del propietario es muy sensata, diciendo: yo no te hago ninguna injusticia. ¿Acaso no quedamos en que te pagaría un denario? Toma pues lo tuyo y vete. Yo quiero darle al que llegó al último lo mismo que a ti. ¿Qué no puedo hacer con lo mío lo que yo quiero? ¿O vas a tenerme rencor porque yo soy bueno? Efectivamente, si juzgamos que hemos trabajado mucho, nos puede doler que Dios pague igual a los que han trabajado poco. Ya había dicho Dios algo semejante por medio del profeta Isaías: mis pensamientos no son los pensamientos de ustedes, sus caminos no son mis caminos, porque así como aventajan los cielos a la tierra, así aventajan mis caminos a los de ustedes y mis pensamientos a sus pensamientos. La clave es que no nos veamos egoístas al contemplar que Dios es misericordioso con los trabajadores de la última hora, con los arrepentidos al final de su existencia, pero también en el otro extremo, que sepamos ser agradecidos con Dios que nos haya contratado y nos haya pagado con demasiada generosidad, equiparándonos a los que han trabajado todo el tiempo. Tenemos que aprender a ver la vida desde la misericordia de Dios, no desde las rígidas contabilidades humanas. San Pablo, convertido en discípulo de Jesús tras haber sido perseguidor de los cristianos, se sabe tratado con misericordia por Dios. De esta manera nos da un enfoque significativo al hablar de la vida y de la muerte, sobre todo a quienes pudiéramos ver la muerte, ya sea nuestra o de nuestros seres queridos, como una tragedia. Pues bien, San Pablo dice: me hacen fuerza dos cosas. Por una parte, el deseo de morir y estar con Cristo, lo cual ciertamente es con mucho lo mejor. Y por la otra, el de permanecer en vida porque es necesario para el bien de ustedes. Esta es una aplicación muy concreta de lo que el mismo San Pablo ha dicho antes: saber vivir en Cristo y morir en Cristo. Revisemos a qué nos lleva la escucha de esta parábola de Jesús y el proceder de San Pablo, lo mismo que del profeta Isaías. Bien podemos decir con el Salmo 144: el Señor es compasivo y misericordioso, lento para enojarse y generoso para perdonar. Bueno es el Señor para con todos, y su amor se extiende a todas sus criaturas. Por eso, bendeciré al Señor eternamente.
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2: Me hacen esta pregunta: ¿se puede pedir a Dios por una persona atea que no quiere saber nada de Dios? Necesita mucha ayuda. Yo respondo: sí, se puede rezar o pedir a Dios por una persona atea, incluso si ésta no quiere saber nada de la religión o de la religión católica. Desde la perspectiva del cristianismo y de muchas otras agrupaciones religiosas, la oración no depende del consentimiento o de las creencias de la persona por la que se pide, sino del amor y la fe de quien intercede ante Dios por esa persona. Ciertamente debe ser respetada la libertad de la persona para creer y en qué o quién creer o para no creer, por lo que la oración no busca obligar a alguien a creer, sino pedir a Dios que proteja a esa persona, le brinde bienestar, alivie sus necesidades y actúe en su vida de formas que respeten su libertad. Aquí te comparto algunas maneras en las que puedes enfocar tus peticiones por alguien que está pasando por un momento difícil, incluso que ha perdido la fe. Pedir por sus necesidades concretas. Enfoca tu oración en su salud, su paz mental, su estabilidad económica, su posible rechazo o al menos el distanciamiento de una vivencia religiosa, o la solución del problema específico que esté enfrentando. También pedir que reciba ayuda, rogar a Dios para que lleguen a su vida las personas, los recursos o las oportunidades adecuadas que le ayuden a salir adelante. Desde luego, pide sabiduría para ti. Solicita a Dios paciencia y guía para saber cómo apoyar a esa persona con acciones prácticas y un amor incondicional, sin presiones religiosas que puedan incomodar o alejar a esa persona más todavía de la vivencia religiosa. Por otro lado, esmérate en dar testimonio de una fe íntegra. Procura no mostrarte como quien tiene la solución a los problemas, quien ha asegurado su vida delante de Dios. No presumas de tu fe y vivencia religiosa. Más bien, con humildad y sinceridad, esmérate en crecer en tu fe y en acompañar con prudencia a la otra persona. O sin que tengas que estar dialogando con dicha persona, sí, hacer oración por su situación y su vida.
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2: Me comenta una persona: cuando veo a las religiosas me emociona y quisiera conocer más de ellas. ¿Será una llamada de Dios o solo será mi imaginación? Yo respondo: la emoción que experimentas al estar cerca de las religiosas puede llamarse una emoción privilegiada. Efectivamente, esta resonancia que experimentas con el deseo de conocer más de su vida, de su carisma, de su servicio pastoral, puede ser signo de vocación. El carisma religioso es un don gratuito concedido por Dios a través del Espíritu Santo para servir a la comunidad y edificar la iglesia. Es un regalo espiritual que no se gana por mérito propio ni es para beneficio personal. Se dirige siempre al bien de los demás, a las necesidades del mundo y a la vitalidad de la comunidad de fe. Hay en la iglesia comunidades con muy variados carismas, personales o extraordinarios, que son dones específicos dedicados a la enseñanza, al servicio asistencial a los enfermos, a los más pobres, a los drogadictos, o también dedicados a la sanación o la profecía, manifestados en la vida diaria y según las necesidades o urgencias de la población. El carisma fundacional o de congregación es el sello de identidad de una orden o instituto religioso, como el carisma franciscano, centrado en la pobreza y la creación, o el carisma ignaciano, enfocado en el discernimiento y la educación. Funciona como una guía espiritual única para cumplir una misión particular en el mundo. te sugiero que preguntes a las religiosas con quienes te encuentres cuál es su servicio principal o apostolado. Posiblemente encuentres el que se asemeje a tus aspiraciones, a lo que Dios deposita en tu interior, de manera que ese carisma, que lo veas practicado por determinada comunidad religiosa, puede ser un testimonio del carisma al que tú aspiras, por lo que Dios está sembrando en tu interior. También, por otra parte, con alguna frecuencia las personas me piden la bendición, incluso mencionando alguna situación especial que sufren o a la que se disponen a vivir. Con gusto doy la bendición y oro por tu situación. Toda la creación es bendición de Dios para nuestro bien. San Pablo, en el inicio de la carta a los Efesios, nos habla de varias bendiciones de Dios para nosotros. Primera bendición: el llamamiento de los elegidos a la vida bienaventurada, a la santidad. Todos llamados a la santidad. Segunda bendición: el modo elegido por Dios para esta santidad, que es el de la filiación divina, hijos de Dios, cuya fuente y modelo es Jesucristo. Tercera bendición: la obra histórica de la redención por la cruz de Cristo. Cuarta bendición: la revelación del misterio, Dios nos ama en Cristo, concediéndonos el Espíritu Santo. Quinta bendición: la elección de Israel como pueblo de Dios. Sexta bendición: el llamamiento de los gentiles, o sea, los no judíos, a ser parte del pueblo de Dios. A las bendiciones de Dios nos corresponde darle gracias, alabarlo, adorarlo. Toda persona bautizada es llamada a ser una bendición y a bendecir. Lo hacen, por ejemplo, los papás y abuelos a sus hijos y nietos. De manera especial, los obispos y sacerdotes somos enviados a bendecir, que nuestras palabras y acciones sean bendición para los demás. Mi servicio es decir: Dios te ama, te elige, te llama y envía a dar testimonio de su amor. La oración de bendición es la respuesta del ser humano a los dones de Dios. Porque Dios bendice, el corazón del ser humano puede bendecir a su vez a aquel que es la fuente de toda bendición, Dios.
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2: Me dice otra persona: me encuentro delicado de salud. Dígame si puedo orar acostado. Tengo neuropatía diabética. ¿Puede hacer oración por mí? Yo respondo: desde luego que hago oración por ti en tu situación de enfermedad. No existe una única postura obligatoria para hacer oración, ya que lo más importante es la actitud del corazón y la sinceridad al hablar con Dios. A lo largo de la tradición y de la Biblia se practican diversas posturas corporales según el momento o lo que se desea expresar, también según la situación que esté viviendo la persona. Te menciono algunas posturas para orar. De rodillas, simboliza humildad, reverencia profunda y sumisión ante la grandeza de Dios. Personajes bíblicos como Salomón y Daniel la usaban en momentos de petición intensa o arrepentimiento. O de pie, expresa respeto, disposición y prontitud para servir u obedecer, similar a estar firmes ante la presencia de una autoridad o maestro. Es común orar de pie en celebraciones comunitarias. O sentado, ayuda a la calma, la escucha y la reflexión. Permite mantener una conversación prolongada y serena, como cuando el rey David se sentaba ante el Señor. O también otra postura es alzando la mirada. En ciertas situaciones es recomendable cerrar los ojos al orar para evitar distracciones. Sin embargo, en la Biblia es frecuente que las personas alcen la mirada con los ojos abiertos. El Salmo 121 dice: alzo mis ojos a los montes, ¿de dónde vendrá mi ayuda? Mi ayuda viene del Señor, que hizo el cielo y la tierra. Jesús mismo alzaba la mirada con frecuencia al orar, según nos dice Marcos 6:41 o Lucas 9:16 o Juan 11:41 o 17:1. O sea, con frecuencia Jesús alzaba la mirada para orar. También con las manos levantadas o extendidas. Hacerlo así, orar con las manos levantadas o extendidas, representa alabanza, apertura para recibir la gracia divina y entrega de las cargas a Dios. O también rezar caminando o en movimiento permite meditar de forma activa mientras se recorre un sendero, se hace ejercicio físico o se realizan actividades diarias con el pensamiento puesto en Dios. O también rezar postrado rostro en tierra, boca abajo, refleja un estado de mucha humildad, de máximo quebrantamiento. Es una adoración profunda o profundo arrepentimiento por el pecado. Pero esta postura, rostro en tierra, boca abajo, conviene que se tenga a solas o en pequeños grupos ya muy conocidos, quienes no se sorprenderán por alguien que para orar se postre así en tierra, boca abajo. Orar acostado, que es lo que tú estás experimentando por tu enfermedad, es útil en el momento de descansar o antes de dormir. En tu caso y el de todas las personas enfermas que pasan mucho tiempo en cama, o incluso algunas personas lo hacen prácticamente toda la vida por su situación de salud que les impide levantarse, se convierte en la postura preferente o única para hacer oración de muchas personas. Si estando acostado y haciendo oración te quedas dormido, al despertar dale gracias a Dios por el descanso que te ha concedido y retoma tu actitud de oración. Especialmente si permaneces siempre o mucho tiempo en la cama, tu oración vaya en sentidos diversos. Dar gracias a Dios por la vida, pedirle perdón por tus pecados, pedirle tu recuperación de salud, estar en paz con lo que Dios permita y te conceda, sin perder la esperanza de la recuperación, pero también sin molestarte porque la salud tarde en llegar. Y será una oración grata a Dios y que te dará paz.
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2: Me hacen este comentario. Hay hermanos separados que dicen que Dios no necesita flores ni velas, lo que quiere es que nos arrepintamos de nuestros pecados y que somos idólatras porque a los santos les ponemos flores y velas y hacemos fiestas mundanas donde van disfrazados vestidos de demonios. ¿Cómo ve? Yo respondo las críticas de cristianos de otras denominaciones, principalmente protestantes y evangélicos, y de no creyentes hacia las formas de oración y celebración católicas, suelen centrarse en la interpretación de las escrituras, la tradición y la estructura de los rituales. A continuación detallo los principales argumentos y puntos de desacuerdo. Primero, el uso de imágenes y la veneración a los santos. Es una de las críticas más comunes por parte de los que rechazan la fe católica, que puede incluir los siguientes aspectos. Se acusa de idolatría. Los críticos señalan que el uso de estatuas, pinturas y reliquias vulnera el segundo mandamiento de la Biblia, que está en Éxodo 20, 4 y 5, que prohíbe la creación de imágenes para el culto. O acerca de la mediación de los santos y la Virgen María. Sectores argumentan que la oración dirigida a la Virgen María o a los santos contradice el texto de 1 Timoteo 2:5, el cual establece que solo existe un mediador entre Dios y los hombres, Jesucristo. Para los no católicos, rezar a los santos equivale a una práctica de comunicación con los muertos. También la estructura y repetición en las oraciones. La naturaleza de la oración litúrgica católica es frecuentemente cuestionada por su formalidad. Se critica el uso de oraciones preestablecidas y repetitivas, como el rosario o las letanías. Quienes critican esta práctica se apoyan en Mateo 6:7, donde Jesús pide no usar vanas repeticiones al orar, argumentando que la oración debe ser espontánea y nacer del corazón en ese momento. O también se critica el ritualismo sin conexión. Desde perspectivas seculares o de iglesias de adoración libre, los rezos memorizados se perciben a menudo como actos mecánicos o carentes de una relación personal y genuina con Dios. También se critica la estructura de la misa y los sacramentos. La liturgia central del catolicismo, que incluye la misa y la celebración de sacramentos, es vista por algunos críticos como rígida o contraria a la libertad de espíritu. La repetición del sacrificio en la misa. Algunos teólogos no católicos critican la doctrina de la transubstanciación, que el pan y el vino se conviertan en el cuerpo y la sangre de Cristo en la misa, y el carácter sacrificial de la misa, que se conmemore la pasión y muerte de Cristo en la cruz. Sostienen que, según la epístola a los Hebreos, el sacrificio de Cristo en la cruz ocurrió una sola vez y para siempre, por lo que no debe ser reactualizado en un altar. También se critica la confesión con un sacerdote. Se cuestiona la necesidad de confesar los pecados a un hombre, el sacerdote, para recibir el perdón, argumentando que la confesión debe hacerse directamente.

0: críticos de la estructura eclesial señalan que la forma de celebrar católica es demasiado vertical, donde los laicos adoptan un rol mayoritariamente pasivo y todo el protagonismo recae en el sacerdote celebrante. ¿Sí? Seamos conscientes de estas críticas para vivir nuestra fe, no dependiendo de si somos aceptados o rechazados por los demás, sino unidos a Dios y a la comunidad eclesial.
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2: Son las 7.
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2: 71.
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¿Qué tal? Muy buenos días, bienvenidos, bienvenidas a las dos trincheras WM. En esta ocasión, la emisión correspondiente al 20 de septiembre de este año 2026. Amigo y servidor Beto Villafuerte estará con ustedes hasta las 9 de la mañana con la esencia de nuestra música mexicana, norteñas y rancheras, a través de Suprema Radio en punto de las 7 de la mañana todos los domingos. Así que bueno, pues bienvenidos y bienvenidas a este espacio, mis queridos amigos y amigas. Estamos a sus órdenes. Ya sabe usted, la línea directa al 967-6780640, extensión 106, para que usted se comunique, podamos escuchar su melodiosa voz y también saludarle en vivo y a todo color, mi querido amigo. Muchas gracias a quienes ya se encuentran escuchándonos a través de la señal de Suprema Radio en las diferentes carreteras de nuestro estado de Chiapas. Le deseamos que le vaya muy bien, que llegue a su destino de manera correcta, inmediata, pero sobre todo a salvo. También deseamos a quienes estén trabajando que tengan un maravilloso día, que sea de mucho éxito y que todo pase sin novedad. Si usted está descansando, bueno, pues aproveche, descanse, duerma. Hay una mañana pues nublada aquí en San Cristóbal de las Casas, algo de nubosidad dentro de lo que se puede percibir a través de todo el valle de Jovel. Así que bueno, usted si va a descansar, pues hágalo. Si no tiene por qué salir, pues quédese en casita. Tenemos 14 grados Celsius en el centro de nuestra ciudad, 14 grados Celsius. Y bueno, pues para sus mensajes le recordamos el 967-104-7166, 967-104-7166. Saludamos a don Martín, a don Julio, a la terminación 0946. Gracias también a doña Aurora, a Diego, a doña Margarita. Muchas gracias, buenos días. Así iniciamos las Nortencheras. Gracias, bienvenidos y bienvenidas.

Bien, acabamos de escuchar La Cacahuata, una melodía de la inspiración del maestro Luis Guerrero, al estilo de los Broncos de Reynosa. Así estamos iniciando el programa de las Nortencheras en este dominguito. Saludamos a don Martín, por acá nos dice: buen día, don Beto, lo molesto con una melodía con Javier Solís, Ven a Salvarme, de parte de Martín. Saludos para usted y le agradezco por complacer. Con todo gusto, don Martín, vamos a dar cumplimiento a esta petición musical. Gracias por su mensaje. También nos dice doña Aurora: buenos días, don Beto, saludos y bendiciones. Un abrazo, por favor. ¿Me puede poner la canción Se me acabó la fuerza de la mano izquierda? Bueno, mil gracias. Con todo gusto, vamos a complacer con el tema que nos solicita Te solté la rienda. Con todo gusto. Bueno, es momento de ir a una pausa. 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Vamos a la pausa y regresamos. Gracias.

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1: 7:10.
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0: 47, Barrio de Mexicano.
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0: Bien, escuchamos en la voz de Lucha Villa este tema que nos ha solicitado nuestra querida amiga Doña Aurora en esta mañana de domingo. Te solté la rienda, algo de la inspiración del maestro José Alfredo Jiménez. Bueno, también complacimos a Don Martín con el tema que nos requirió a través del 967-104-7166, que fue en la voz de Don Javier Solís, Ven a Salvarme. Saludamos a Brenda en La Concordia, muchas gracias por tu llamada, Brenda, saludos para ti y para tu familia, esperando tengas un excelente domingo. Saludamos también a Don Cicerón, muchas gracias, Don Cicerón Ruiz, buenos días para usted allá en Parral, gracias también por su mensaje. Nos pide por acá algo de Los Dos Oros, con todo gusto vamos a complacer también y le deseamos que tenga un excelente domingo, de igual manera que pueda compartirlo con su familia en esta mañana. Bueno, quiero agradecer, por acá ya nos llegó ya el mensaje de Doña Vicky Urbina de Vivero, Huitepec. Muchas gracias, ya vi por ahí el fino detalle que nos dejó con relación al Día del Locutor. Muchísimas gracias, Doña Vicky, gracias por su fina atención y consideración. Es usted muy amable y agradezco públicamente el bello detalle que nos ha regalado. Más tarde estaremos subiendo ahí, si usted quiere saber cómo está el chisme, bueno, ahí vamos a subir la foto de lo que nos mandó Doña Vicky en nuestras redes sociales más tarde. Bueno, es momento de ir a la pausa, regresamos inmediatamente con más música.
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2: 7:20. ¿Sabes qué está chido? 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

Bien, estamos de regreso y esto fue uno de los éxitos de los Cadetes de Linares. Vámonos con más mensajes en esta mañana. Tenemos por acá a don Julio y nos dice: muy buenos días, estimado Roberto, iniciando un nuevo amanecer con la bendición de Dios. Favor de saludar a la familia Díaz Trujillo. Te sintonizamos en el barrio de Guadalupe. Con placer con la melodía Amor en Sombras con Vicente Fernández. Saludos cordiales para ti. Excelente domingo. Gracias, don Julio. Igualmente, que tenga un maravilloso domingo en compañía de toda su familia. Saludos con afecto para usted y para doña Araceli en este dominguito. Vamos con el mensaje de la profesora Magdalena Velasco y nos dice en una imagen donde vemos por acá una representación de Jesús. Y dice: mi amor por ti es eterno, no importa lo que pase, siempre estaré a tu lado. Te amo con un amor que no se acaba, un amor que te da fuerza, te levanta y te llena de esperanza. Tú eres especial para mí, nunca lo olvides, Dios nunca te fallará. Gracias, profesora, por esta bonita imagen. Y le deseamos un excelente domingo, que pueda compartirlo con su familia. Gracias por estar con nosotros en las Nortencheras. Doña Carmen Reyes también nos manda una imagen y dice: feliz domingo. Que este domingo nos encuentre unidos, agradeciendo por lo que tenemos y dando a Dios el primer lugar en nuestra casa y en nuestra vida. Buenos días, don Beto. Un nuevo día lleno de bendiciones para usted y toda su familia. Ya escuchándole la melodía Corazón con Pedro Infante. Saludos para mi tía Inesita y mi prima Rafi. Gracias. Con todo gusto, ahí están los saludos en esta mañanita. Vámonos rápidamente con este tema que ya tenemos listo y es a solicitud de don Cicerón. Es el Coyote Norteño, Los Dos Oros.

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2: 7:31.
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3: 7:33.
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0: Bien, acabamos de escuchar en la voz de Vicente Fernández ese tema solicitud de Don Julio en este domingo, Amor en Sombras. Y antes escuchamos el tema Teatro Principal. Vamos rápidamente con algunos mensajes y nos comenta por acá Don Javier de Berriozábal. Hola mi querido amigo Beto, muy buenos días, gracias a Dios, ya en otro dominguito y ya despiertos para escuchar nuestro bonito programa de las Nortencheras. Por ahí, si se puede, la melodía Paso del Norte con Alejandro Fernández. Muchos saludos y éxitos. Hoy domingo, mi amigo el Caballero Bohemio. Gracias. Igualmente, don Javi, bendecido domingo para usted. Y claro que sí, más tarde nos escuchamos. Nos dice doña Vicky, buen día, don Beto. Dios lo despertó para alegrarnos este día tan maravilloso en su programación de las Nortencheras. Por favor, saludos a Daira Sayuri, a las familias Arias Vázquez, Rodríguez Arias y Arias Aguilar, con la canción Amorcito Norteño de los Tigres del Norte. Gracias, con todo gusto, doña Vicky, gracias también por su mensaje. Y saludamos a doña Lupita Santiago, que nos llamó también hace ya algunos minutos, solicitando algo de don Javier Solís. Con todo gusto, también vamos a complacer. Saludamos a nuestros amigos del barrio de San Ramón, a la familia Gómez Estrada, y nos piden el tema Tú y las Nubes con José Alfredo Jiménez. Con todo gusto, mis queridos amigos, muy buenos días también para ustedes. Que tengan un maravilloso domingo. Nos dice por acá, al contrario, gracias a usted. Es momento de ir a una pausa, regresamos rápidamente.
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2: 7:41.
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2: 7:42.

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Bien, escuchamos en este bloque musical La Carta con los Tigres del Norte a solicitud de Brenda allá en la Concordia, y posteriormente el tema Y con la voz de Javier Solís, una petición de doña Lupita Santiago. Bueno, tenemos por acá el mensaje de doña Vicky Urbina y nos dice: hola, buenos días, excelente y bendecido domingo familiar con motivo al Día del Locutor. Te dejamos en la oficina un detalle con mucho cariño y respeto para ti. Te deseamos una fructífera semana de trabajo, que sigan los éxitos y, si es posible, con los Tiranos del Norte hasta la miel amarga. Con el cariño de siempre, tus amigos de Vivero Huitepec. Gracias, doña Vicky, gracias por el fino detalle, muchísimas gracias. Y con todo gusto también vamos a complacer con el tema que nos solicita. Por acá nos dice doña Araceli Nájera: saludos y bendiciones, don Roberto, en este domingo familiar. Gusto en saludarlo y escucharlo desde casa. Le mando un abrazo fuerte con mucho cariño. Gracias, gracias, doña Araceli. Y lo recibo como siempre con el mismo cariño. Gracias, muy amable. De igual manera le envío uno muy fuerte. Gracias por sus abrazos y los buenos deseos de siempre. Saludamos también a don Juanito y nos dice: hoy disfruta sin mirar tanto el reloj. El domingo también está para eso. Buenos días, feliz domingo. Gracias, don Juanito, también para usted. Feliz domingo. Nos dice don Martín Díaz: aquí desde el Huitepec disfrutando del programa, don Robert, de la compañía del ingeniero Rodolfo Constantino. Y Mauro, también saludar a mis padres Tachito y Lilia. Escuchan en la Nazaret número 8. Bueno, ahí están los saludos para don Tachito y doña Lilia en esta mañana. Nos dice Claudio: buenos días, escuchando tu programa. Hay un poquito de frío, pero hay que hacer el aseo del hogar, recordando los abuelitos Enrique Erasmo y María del Rosario, una canción de Pedro Infante, Historia de un Amor, o El Pastor de Miguel Aceves Mejía, aquí escuchando en la colonia El Relicario. Gracias, Claudio, y también gracias por las felicitaciones con motivo del Día del Locutor. Nos dice don David: buenos días, saludos para la familia Ramos López con la melodía Que Te Vaya Bonito con Vicente Fernández. Muchos saludos, gracias, igualmente saludos y bendiciones. Nos dice por acá el profesor Efraín Ferrera, nos manda una imagen y tiene como texto: muchos dicen solo se vive una vez. Incorrecto, solo se muere una vez y se vive todos los días. Buenos días, le pido de favor saludar a mi amor. Gracias, bueno, pues ahí están los saludos para doña Fabi, saludos para ella, esperamos se encuentre muy bien. Y nos pide la melodía del Carro Rojo. Bueno, con todo gusto. Nos dice don Apolinar: buenos días, don Roberto, espero que Dios le haya dado un dulce despertar y mucha salud para seguir disfrutando su bello programa. ¿Me podría hacer favor de mandar un saludo para mi nieto Javier? A ver, bueno, no sé si está bien el nombre, pero dice Javier Alejandrina

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11: 7:54.
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0: chupó farros, ya nos cayó el chahuistle, ahuecando el ala, entre muchas más. Son estas las frases que brindan identidad y dan un estilo particular a las formas de hablar de las y los mexicanos. ¿Quién es Chuchita? ¿Por qué la bolsearon y quién fue? Aunque no hay información de fuentes oficiales respecto al surgimiento de esta frase, una de las hipótesis data del periodo colonial. Se habla de una mujer que llevaba por nombre Jesusa. Debido a que había crecido en una familia de clase baja, desde temprana edad tuvo que salir a trabajar. Una acomodada familia la contrató como empleada doméstica. Ella estaba encargada de las labores de la casa. Regularmente iba por las tardes a comprar el mandado que le encargaban. Y su patrona siempre se aseguraba de darle suficiente dinero. El problema con Chuchita era que sufría de un problema de alcoholismo. Cada vez que salía a comprar los víveres, no podía evitar gastarse parte del dinero que le habían dado en algunas bebidas alcohólicas. Por el miedo a que la corrieran, cuando llegaba a la casa donde trabajaba, acostumbraba a disculparse con la señora y le explicaba que la habían bolseado. En aquel entonces la palabra bolsear era utilizada para referirse a un robo o a un asalto. Los problemas comenzaron cuando este tipo de situaciones sucedían de forma repetitiva y siempre que Jesús llegaba sin mandado, la señora se adelantaba diciéndole: ¿ahora qué pasó? No me digas que otra vez te bolsearon. Una segunda versión cuenta que Chuchita es que el dinero de su patrona le servía para dárselo a los más necesitados como ella y que no tenían trabajo. Finalmente, la última explicación cuenta que Chuchita era una mujer con muchas deudas que nunca podía pagar. Siempre que alguien intentaba cobrarle, comenzaba a inventar pretextos y decía que la habían bolseado. ¿Y ahora qué pasó? No me digas
1: que a Chuchita la bolsearon.

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11: 8-3.

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1: 8:12.
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1: 814.

0: Bien, estamos de regreso después de una un bloque musical bastante amplio. Y bueno, vamos complaciendo con los temas que nos van requiriendo a través del 967-104-7166. Bueno, recuerde usted que en el siguiente corte, bueno, ya tendremos las felicitaciones para cumpleañeros y cumpleañeras. Así que si usted aún no ha enviado su mensaje para felicitar a quien esté cumpliendo años, bueno, el teléfono es 967-104-7166, 967-104-7166. Envíenos su mensaje para poder felicitar a la cumpleañera o cumpleañero. Bueno, vámonos rápidamente con el santoral del día de hoy. Bueno, fíjese usted que un 20 de septiembre de, bueno, de este año 2026, se conmemora, se recuerda a San Andrés Kim, a San Eustaquio, también se recuerda a San Dorimedonte de Sinada, San Clicerio, San Juan Carlos Cornay, San Adelpreto de Arco, San Francisco de Posadas y San Lorenzo Han Yayong, quienes, bueno, fueron mártires en una misión allá en Asia. Así que, bueno, si usted conoce a alguien con estos nombres, bueno, felicítelo porque es día de su santo. Vamos rápidamente con las efemérides del día de hoy, un 20 de septiembre. ¿Qué se recuerda? ¿Qué pasó? Bueno, en el año de 1870 se funda la Escuela Nacional de Ciegos. En 1964 se inaugura el Museo de Arte Moderno. En 1970 muere Arturo Rosenbaum, director del Centro de Investigaciones y Estudios Avanzados del Instituto Politécnico Nacional. En 1974 muere el tenor y actor José Mujica. En 1995 murió el compositor potosino José Sabré Marroquín a los 85 años. Mañana, ¿qué se recuerda o se conmemora? Bueno, es Día Mundial del Alzheimer, mañana, Día Mundial del Alzheimer, Día Internacional también de la Paz. Se recuerda que en 1810 Miguel Hidalgo y Costilla hace su entrada triunfante en Celaya, Guanajuato, y en 1918 nace el escritor autodidacta Juan José Arreola. Es lo que tenemos dentro de las efemérides y también el santoral del día de hoy, 20 de septiembre. Vamos con mensajes y nos dice la terminación 0257. Buenos días, don Roberto, qué gusto volverlo a escuchar este domingo. Por favor, le encargo una canción de Antonio Aguilar, Ya Viene Amaneciendo. Bueno, muchas gracias. Saludos para ustedes. Nos dice Mellita Cervantes, don Beto, buenos días, para saludarlo y pedirle de favor saludar a la familia Sánchez de la Quinta Daniele del municipio de Parral, ya que hoy se reúnen para degustar una comida con motivo al cumpleaños de don Agenor Sánchez. Saludos cordiales para usted. Bendiciones. Bueno, pues muchas felicidades para don Agenor Sánchez. Enhorabuena por la familia Sánchez también, que el día de hoy se reúnen para compartir los sagrados alimentos con motivo de un año más de don Agenor. Bueno, pues que se la pasen muy bien y comen mucho pastel. Saludamos a don Luis, nos dice, buenos días, don Robert, esperando, a ver, espero, le mando un fuerte y cálido abrazo. Acá lo escuchamos desde la heroica Chapa de Corzo. Bendiciones, gracias, don Luis, saludos para usted. Esperamos se encuentre de lo mejor en este domingo. Gracias. Nos dice don Jesús Santiago, don Robert, muy buenos días. Como siempre, un gusto saludarlo, escuchando su programa y a la vez pedirle me salude a todas las juntas de festejos del barrio de la Merced y la junta de anuncio, que el día 22 de septiembre estaré participando mis 55 años ininterrumpidos de salir disfrazado e invitar al desfile de carros alegóricos a partir de las 9 de la mañana. Bonito día, que Dios me lo bendiga, su amigo Jesús Santiago. Bueno, don Jesús, pues el 22 está haciendo la invitación nuestro buen amigo para ver los carros alegóricos, todo el desfile a partir de las 9 de la mañana. Bueno, ahí está la invitación. Y 55 años ininterrumpidos de tradición. Bueno, pues felicidades, mi querido amigo. Nos dice don Javi del fraccionamiento La Raza, amigo Beto, buenos días. Acá en la casa escuchando este bello programa y te reitero mi agradecimiento por despertarnos con tan bellas melodías. Deseo que tengas un bendecido día y semana rodeado de todos tus seres queridos. Un saludo para mi esposa María Consuelo Gómez Hidalgo, que escuche en el fraccionamiento La Raza. Con todo gusto, ahí están los saludos para doña María Consuelo Gómez, que nos está escuchando en esta mañana. Y saludos también para usted, mi querido amigo don Javi. Saludamos al contador Carlos Manuel de la Rondalla Reencuentro, allá en Tuxtla, y nos dice: feliz domingo, que este día traiga todas las cosas buenas a tu vida, que tengas una fantástica semana por delante. Gracias, que así sea. Que así sea, mi querido amigo. Saludamos a doña Cristi Moreno, nos dice, bueno, una imagen: feliz domingo. Es una bendición despertar y saber que Dios nos ha concedido un día más de vida. Familia y amigos, muy buenos días. Gracias, doña Cristi. Buenos días para usted también. Nos dice don Amado: que el sol de este nuevo amanecer ilumine tu día y te llene de bendiciones. Feliz domingo. Feliz domingo, don Roberto. Que esté bien. Gracias, don Amado. Igualmente, feliz domingo para usted. Y bendiciones. Bueno, es momento de ir a la pausa. Regresamos con los cumpleañeros y cumpleañeras.
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1: 8:23.

Bien, es momento de felicitar a los cumpleañeros y cumpleañeras que el día de hoy, bueno, nos participan, pues un festejo, un año más para felicitarles. Y es el turno de felicitar en esta mañana, con mucho gusto, a Eduardito Fabián Cruz Hernández, que hoy está cumpliendo un año más de vida. Le deseamos muchísimas felicidades, que se la pase muy bien el día de hoy, que le festejen como se lo merece. El saludo va de parte de sus papás, de toda su familia y obviamente de parte de su amigo y servidor Beto Villafuerte, el Caballero Bohemio, deseándole muchos, muchos años más de vida. Felicidades a Eduardito Fabián Cruz Hernández, que hoy está cumpliendo un año más. Muchas felicidades. También felicitamos en esta mañana a Javier Camposeco Ramos, que nos escucha en el fraccionamiento Montes Azules, en la calle Caoba número 26, que el día de hoy está cumpliendo un año más de vida. La felicitación va de parte de su abuelito, don Apolinar Ramos, deseándole lo mejor hoy, mañana y siempre, y que cumpla muchos, muchos años más. También me uno a la felicitación y envío un fuerte abrazo a mi querido amigo Javier Camposeco Ramos, que está cumpliendo un año más de vida. Muchas felicidades. También felicitamos en esta mañanita a todos los amigos de la Quinta Daniele, la familia Sánchez, que hoy están festejando a don Agenor Sánchez por un año más de vida. Deseamos que se la pasen muy bien y que vengan muchos, muchos años más con salud y bendiciones. Muchas felicidades. Así que para ellos, las mañanitas, ya sabe usted, al estilo de las norteñeras. Muchísimas felicidades.

0: Bien, pues muchas felicidades a los cumpleaños del día de hoy que nos reportaron. Pues deseamos que se la pasen muy bien en este domingo. Y bueno, hablando de cumpleaños, quiero enviar un saludo desde la cabina central de Suprema Radio, en ese programa de las Nortencheras, a mi querido amigo el maestro Gio Urbina, que el día de hoy está cumpliendo un año más de vida. Le deseamos muchas felicidades, que se la pase muy bien en compañía de sus seres queridos. Un fuerte abrazo, mi querido amigo y maestro Gio Urbina. Felicidades, que cumpla muchos, muchos años más. Es momento de ir a una pausa, regresamos con más de las Nortencheras WM en esta mañanita de domingo, en este 20 de septiembre, con el saludo puntual y con mucho cariño a mi querida amiga Cristi Tey Guillén, deseando que tenga un excelente domingo. Saludos, amiga, un fuerte abrazo para ti y mucho ánimo, ánimo. Vámonos a la pausa, regresamos.
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3: 8:30.
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3: 832.

Bien, seguimos avanzando con las peticiones musicales de este domingo. 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Vamos con el mensaje de nuestro buen amigo Chusito, el Tigre de San Cristóbal. Nos dice: buenos días, don Roberto. Por favor, saluda a mi hermosa familia, mi abuelita Julia, mi mamá Toñita, mi esposa Flori y a los pequeños Román y Lupita. Lo escuchamos en el barrio de Fátima y por acá nos pide un puño de tierra con Antonio Aguilar. Bueno, veremos hasta dónde nos llega el tiempo, mi querido amigo. Y si es posible, ya sabes, con todo gusto, estamos para complacerte. Bueno, es momento de ir a la pausa. Tenemos muchas peticiones musicales pendientes. Así que único, bueno, a ver, llegó otro mensaje. Y nos dice: don Beto, buenos días, saludos para usted, aquí escuchando las Nortencheras WM. Esperando se encuentre muy bien. Gracias por alegrarnos las mañanas con este bonito programa. Saludos con afecto. Bueno, pues muchas gracias a la terminación 4170 por su mensaje. Muchas gracias. Bueno, ahora sí, vámonos a la pausa y regresamos con música a través de la señal de Suprema Radio en este su programa Las Nortencheras WM.

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1: 8:40.
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5: 1-2-6-4-2-4-2-9 8:41.
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1: 8:50.
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Bien, ha llegado el momento de despedirnos. Muchas gracias por habernos acompañado en esta emisión de las Nortencheras WM, correspondiente al 20 de septiembre de este año 2026. Haciéndoles la cordial invitación a que

Hicimos todo lo posible, pero quedamos mal, muy mal este día. Así que bueno, una disculpa de antemano para quienes no escucharon su melodía. A ver cómo nos va el próximo domingo. Ojalá podamos cumplir a cada uno de ustedes, mis queridos amigos. Pero bueno, se hizo lo que se pudo. Esto fue Las Nortencheras WM. Gracias. Nos escuchamos más tarde. Tenga usted un excelente domingo.

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2: Son las 9.
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4: 9-3.
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4: 9-3.
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0: días a todos.
1: ¿Están todos listos, chiquitines? Abróchense los cinturones porque vamos a despegar en 5,

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Arranca con energía. 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

arriba, calcetines. A partir de este momento y hasta las 12 del día, como diría mi tía, se me antoja un agua de sandía. Hola, buenos días, ¿cómo estás? Me da mucho gusto saludarte, acompañarte, aullarte en este domingo 20 de septiembre del 2026.

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Buen día, señor ¿está el señor Robotito? ¿De dónde saliste? Ok. Aquí andaba agazapado, apachurrado. Bueno, número en cabina, 967-6780640, extensión 106. Y a través de la aplicación WhatsApp, 967-118-1994. ¿Qué estaba?

Saludamos a todas las colonias, los barrios emblemáticos de San Cristóbal, los diferentes municipios de Chiapas y los estados de la República, que ahora, fíjate, que no se te olvide que porque, sí, señor Robotito, andábamos en modo, le aplastaron el botón y como que, sí, todavía es el mes patrio, por su pollo. Bueno, sí, saludamos a todos aquellos que nos sintonizan a través de las diferentes plataformas en los diferentes estados de la República Mexicana.

Por cierto, ¿cómo te fue? En la noche del grito. ¿Qué cenaron? Salud. Oye, que por cierto, sí, no sé si sacaron los jarritos tradicionales de barro. Hay bebidas tradicionales mexicanas sin alcohol. Por ejemplo, el pozol, que es muy rico. Y ya platicaremos de este tipo de bebidas, algunas de origen prehispánico.

¿Dónde estuviste? ¿Acompañaste a las autoridades estatales, municipales o incluso quizás federales? ¿Cómo te la pasaste?

Bueno, oye, hablaremos también de la cultura, tradición e identidad. Porque México no se explica. México se siente, se vive y se celebra. Vamos a unas identificaciones y retoñamos.

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2: 9:17.
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2: 9:17.
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2: 918.

Oye, saludos a todos los artistas, promotores culturales que viven en Oaxaca. La Guelaguetza, que es un... no solamente es un producto cultural, es ya patrimonio de todos los mexicanos. Y durante una semana llevan eventos llenos de lo que estamos escuchando, de música que provoca energía, llena de vibra y vida.

Es una fiesta grande que se celebra en el mes de julio y que reúne las danzas, la música y los trajes típicos. ¿Qué es la flor de piña, lo que estamos escuchando? Salen las mujeres, ¿no? Danzantes, y bueno, es una energía que nos identifica y nos caracteriza. Si no has presenciado la Guelaguetza, te invito a que vayas a Oaxaca. Oye, y en el Grito de la Independencia, pues se conmemoró el inicio de la independencia. Y en la República Mexicana, la mayoría lo hacen con verbenas populares, con la presentación de artísticas, con música, con fuegos artificiales, que desafortunadamente, sí, en las noticias vimos cómo, y yo espero que los presidentes y presidentas municipales vayan reduciendo, con que reduzcan el 50% de fuegos pirotécnicos. Una, reduces el 50% de evitar algún accidente, como ha sucedido cada año. Es una tristeza ver cómo ha cobrado vidas. Y este año hubieron dos accidentes que bueno, ¿no? Aparte, el tipo de contaminación que dejan. Y al otro día hay otro tipo de espectáculos con los que nos podemos identificar y hacer justo una verbena, y que el tradicional grito por parte, ya sea de los gobernadores y de los presidentes de cada plaza de los países, pues lo vivamos con energía. Y que, oye, señor Robotito, ya se acerca también el Día de Muertos. Mira, estamos a 20 de septiembre. Hay quienes ya andan preparando también. Fíjate, la abuelita y las mamás seguramente ya están haciendo ahí las cuentas de las hojas del tamal para ir a comprar y hacer los tamales. Mira, que es como regresar al Día de la Candelaria, pero el Día de los Muertos, con las calaveritas de azúcar, con las catrinas, que el día de hoy haremos un espacio al creador de las catrinas, ¿no? Bueno, y es una fecha muy, pero muy especial que ya se acerca. Pasa la alegría y la festividad del día y el grito de la independencia, y ya se acerca el color de Todos Santos.

Y fíjate que con este tipo de celebraciones sale a relucir nuestra gastronomía, que la comida mexicana es ya patrimonio cultural de la humanidad por la UNESCO. E incluye, fíjate, el maíz. ¿Qué no se hace con el maíz? Los sopes, señor robotito, los tamales, el chile, el frijol y el chocolate, que son patrimonio cultural de la humanidad, de nuestra gastronomía. Y hay quienes nos ven y nos asombramos ver estos símbolos de la cultura. Los voladores de Papantla. ¡Ay, voladores de Papantla! Cuando nos decían, oye, vete. Cuando no habían las rutas, fíjate, de María Auxiliadora, yo te estoy hablando para que los jovencitos nos vayan entendiendo, habían muy pocos autobuses de María Auxiliadora. 1994-92, y nos decían, pues se tienen que ir a María Auxiliadora. ¡Ay, voladores de Papantla! Bueno, y nos íbamos caminando, no, la mayor parte ni siquiera estaba pavimentado, pero bueno, los voladores de Papantla es una danza ritual prehispánica, donde hombres giran alrededor de un tronco muy alto y estos danzantes están atados por los pies. Eso solamente sucede en

¡Ay, Papantla! Nos vamos a las artesanías que, bueno, destacan los alebrijes. ¿Tienes algún alebrije en casa? Que son estas figuras de animales fantásticos, de madera o de papel. También está el barro negro, también de Oaxaca, los textiles huicholes, los textiles chiapanecos, que bueno, hay quienes aquí en Chiapas han puesto muy en alto con sus diseños y sus trabajos a nuestro territorio. Y también, fíjate, estaba platicando con una señora en Tuxtla Gutiérrez, la talavera de Puebla, porque antes se acostumbraba a comprar esas tremendas vajillas de 200 piezas, y antes pues el movimiento y la circulación del efectivo te alcanzaba para comprar tus cositas, ¿no? Para darte muchos gustos. Y venían unas cajas de talavera de Puebla impresionante. O sea, ver solo un plato, la figura, ¿te imaginas? Porque es a través de un pincel. Pues ahí está el trabajo, la paciencia artesanal de quienes elaboran la talavera de Puebla. Y bueno...

Saludos a mis compadritos los mariachis. De verdad que tienen unos pulmones tremendos, entrenados. Yo me desmayaría, señor Robotito. ¿Cómo que siempre me desmayo?

Hablando del cielito lindo, pues hoy no está nublado. Si observas en el horizonte, bueno, hay un sol tremendo, un domingo, un 20 de septiembre, caluroso. Parece que al mediodía habrá algunas gotas de lluvia, esperemos que no, pero bueno. Así que disfruta este domingo. Oye, vamos a mandarle un saludo muy, muy especial a doña Carmen Huerta Álvarez. Claro que sí. Le mandamos un abrazo, que fue su cumpleaños. ¿Cómo se la pasaron? Y nos escucha en la colonia Lomas de Jutepec. Hasta allá arriba, saludos, saludos, que cumpla usted muchísimos, muchísimos años más, para que se ponga usted un sombrero de mariachi y pueda usted seguir bailando con el zapateado. Muchas felicidades, doña.

0: sí. Bailas muy bien, señor Robotito. Felicidades. Yo no te puedo seguir el ritmo. De verdad. Yo ya sacando el bofe. Oye, que por cierto, hay palabras muy mexicanas y que vamos a ir revisando también en el transcurso del programa. Me da mucho gusto saludarte y muchas gracias por acompañarte. Vamos a unas identificaciones y retornamos, señor Robotito.
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3: 9:35.
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3: 9:37.
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0: Oye, fíjense que el señor Robotito le da el síndrome de la sombrilla. Cada año compramos una sombrilla. Y cuando cae el tercer aguacero, le digo, oye, ¿dónde está la sombrilla? Y justo eso me dice, que no se acuerda. Siempre pierde las sombrillas. ¿Tú has perdido una sombrilla? ¿No? Hay un dicho en México, ¿cómo se dice? De hecho, ay Dios. Bueno, la cosa es que a alguien le va a servir la sombrilla del señor Robotito, pero cada año dona una sombrilla. ¿Te pasa, señor Robotito? Sí. Bueno, y sabes, a los niños y a las niñas ahora con esta temporada de lluvias, porque sí, hasta el mes de noviembre tendremos aguas, lluvias. Cuídate para que no te enfermes, por favor, y evitemos ir con el médico. Hay que tomar harta naranja, un jugo delicioso, que hay unas naranjas muy dulces.
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0: Oye, me comentan también que doña Carmen, la cumpleañera, la mandan también a felicitar a su esposo, a sus 6 hijas, a sus 15 nietos y una bisnieta. Bueno, qué nutrida familia. Ahí todavía hay mucha esperanza. Bueno, sí, ¿te ha pasado que pierdes una sombrilla? Y estás así, ¿dónde la dejé? Y si bien te va, la vuelves a encontrar. Quizás la dejaste en la casa de algún familiar, en el espacio laboral, ¿no? Pero si no, bueno. Ya son las 9:40, vamos y regresamos.

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2: 9:41.
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2: 9:43.

0: Bueno, oye, el día de ayer, 19 de septiembre fue, señor Robotito, el Día Mundial de qué? De la astroalcancía. Pero no me regañes. Es que sí hay astroalcancía. Fíjate que de repente es tu alcancía tiene como tremendos parches, como que le cayó cometas abajo de su pancita. Y esa pobre alcancía sí es astroalcancía. Ah, ok. No, ayer fue el Día Mundial de la Astronomía. A lo largo del tiempo, distintas civilizaciones se han preguntado cuál es nuestro origen y se han ayudado de la astronomía para intentar dar respuesta. La astronomía actual busca explicar los fenómenos del universo y estudia los cuerpos celestes como los planetas, las estrellas, los cometas y los asteroides.
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0: La astronomía es el estudio de todo lo que ha existido, lo que existe y lo que existirá. Desde los pequeños átomos hasta la aparición del universo de las escalas más grandes. Y fíjate que México, lo voy a hablar en presente, aunque físicamente ya no está con nosotros, tiene a una reconocida astrónoma que no solamente fue capaz de incidir en con sus estudios, sino que fue toda una tremenda persona, muy accesible, siempre andaba con una sonrisa, y nos referimos a Julieta Fierro, una astrónoma mexicana que se destacó por sus aportes a la ciencia y a la divulgación. Y gracias a Julieta, muchas gracias por enseñarnos a observar las estrellas sin despegar los pies del suelo. Así que, ¿qué quiere ser de grande? Pequeñito.

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1: 9:50.
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1: 9:52.

Sí, oye, Hatsia dice, extrañamos a la doctora Julieta, pero sus enseñanzas se nos revelan cuando levantamos la mirada por las noches. Sí, claro que sí. Y Arturo Carranza, gracias maestra Julieta por explicarnos la astronomía de forma tan amena y divertida, y donde nos damos cuenta que somos polvo cósmico, es correcto. Hay una entrevista, te la ultra recomiendo, y ahí entiendes que justamente tenemos todas las moléculas del universo. Impresionante. Y polvo nos vamos a convertir. Y a partir de la creación y la cohesión de millones y millones de años, en algún momento se fue dando vida y se creó el planeta. Y bueno, de ahí los dinosaurios, y de ahí el Homo sapiens, y de ahí pues ya nosotros que tenemos nuestro iPhone Sapiens. En serio, 9:54. Oye, hay una cumpleañera el día de hoy. En el próximo bloque le vamos a cantar las mañanas.

maíz y cacao molido, típica del sureste del país, como Chiapas y Tabasco, que se sirve. ¿Cómo se llama el...? A ver, ayúdenme, por favor. ¿Cómo se llama? Ay. Copal, ¿no? El copal es donde se hace el incienso, ¿no? Ay, que se me abra la mente, por favor. A ver, acá está. Permítanme, vamos a atender la llamada.

0: Bueno, vamos a interactuar con Sofi. Hola, Sofi.
1: Hola.
0: ¿Cuántos años tienes, Sofi?
1: 6.
0: ¿Dónde nos escuchas?
1: ¿Mane?
0: ¿Dónde nos escuchas?
1: En la garita.
0: 6 años, Sofi. Oye, ¿cómo? Ayúdame. ¿Tú has probado el agua fresca, el pozol?
1: Sí.
0: ¿Cómo se llama el recipiente donde sirven el pozol?
1: Guacal.
0: Guacalito, sí, es cierto. Ay, ¿y a ti te gusta con frío, así con hielo?
1: Sí.
0: Sí. Oye, también está el atole. ¿Tú sabes cómo se hace el atole?
1: Mi mamá lo hace.
0: ¿En serio?
2: Agrio.
0: Que me digas agrio. No, soñé robotito, yo no soy agrio. Tú.
1: Atolagrio.
0: Que está riquísimo. Fíjate que los fines de semana sacan los farolitos las señoras de San Cristóbal y justamente venden el atole. Oye, Sofi, me da mucho gusto saludarte.
1: Gracias.
0: Oye, ¿qué cenaron el 15 de septiembre?
1: Tostada.
0: No me digas. ¿De qué?
1: De pollo. Y de chorizo.
0: Ay, te pasa, Sofi. No digas eso, ¿eh? No he probado ya esas tostadas. ¿Cuánto tiempo tiene? Menos las de chorizo y las de... Oye, ¿qué le ponen a la tostada?
1: Frijol. Lechuga.
0: Ajá.
1: Pollito.
0: Ajá.
1: Pico de gallo. Queso y crema. Y salsita.
0: Salsita. Queso, crema y salsita.
1: Aguacate.
0: Bueno, sí, ya me la imaginé, qué rico. Bueno, oye, ¿y si dieron el grito?
1: Sí.
0: A ver, vamos a recordar. A la cuenta de 3, todos ahí en casa. 1, 2, 3.
3: ¡Viva México!
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0: Gracias, Sofi, por comunicarte.
1: Gracias.
0: Arrivederci.
1: Bonito.

fíjate que ahora que decía Sofi del atole agrio, su origen es prehispánico. Y antes se hacía, bueno, yo creo que ahora no

esto se continúa, ¿no? Se hace con masa de maíz cocida en agua. Y bueno, a mí cuando era pequeñito me tocó ver cómo se hernían con una manta, ¿no? Y requiere, bueno, de verdad, a veces no sabemos que los productos que consumimos traen un proceso único. También está una bebida tradicional mexicana que se llama tejate. Es una bebida ancestral de Oaxaca, elaborada con maíz, cacao, pistle, que es el hueso del mamey, y flor de cacao. Mira, quienes nos están llamando, es importante que pongan la extensión 106. Extensión 106, por favor. Bueno, oye, y está también, sí, las bebidas frescas. ¿Qué más? El tascalate frío, no. Cuando estás en la playa, estás en Tuxtla Gutiérrez, el tascalate bien frío, bueno, es una joya. Ya son las 10 de la mañana. Si te andas levantando, pues el cielo está despejado. Vamos a unas identificaciones y regresamos.

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2: 10:02.
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2: 10:05.
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Bueno, ya. Ay, señor robotito, ¿qué andas pensando? ¿En qué? ¿Qué vamos a hacer el 1 y 2? Bueno, pues a recordar a José Guadalupe Posada, el maestro, con sus grabados. Que bueno, los catrines y las catrinas tienen su historia. Y déjame decir, te tendremos algunas sorpresas de una exposición única de catrinas. Ya luego te platicaremos el espacio y el lugar. Oye, Pati, se comunicó vía telefónica, nos acompaña desde la isla. Muchísimas gracias, Pati. Y nos dice que sí, sí es cierto. Se llama Jícara, donde preparan también el pozol. Que el pozol, hay un pozol aquí que te venden en bolitas. Vas a los mercados y te venden las bolitas blancas y oscuras, ¿no? Y es diferente al cacao que te venden allá en Tuxtla Gutiérrez. Es obviamente otro sabor, porque allá sí le agregan el cacao. Es otro sabor, ¿no? Pero bueno, recuerdo a la señora que pasaba con su canasta, ¿cierto? Y tocaba las puertas y se le compraba estas bolitas de pozol, ¿no? Nos encargábamos de ponerle azúcar y con eso acompañábamos las comidas. Fíjate, hablando de las bebidas, también vía Facebook, a ver, Alejandro Romero dice, nos falta el famoso champurrado, ¿cómo no? Y que sus preferidos son de sabor chocolate, rompope, hay champurrado sabor rompope y guayaba. ¡Guau! Bueno, ya son las 10:10. 10:10. Me hace recordar, señor robotito, tus calificaciones. 10:10:10.

0: 10-10.
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Hoy está cumpliendo años la pequeña Sofía Cameras y están festejando sus 7 años. Sofía, de parte de toda tu familia, te quieren expresar que te quieren mucho, muchísimo. Así que te mandamos saludos hasta el barrio de Fátima. Que todos tus sueños se hagan realidad.

Señor robotito, ¿por qué andas soplando? ¿O quieres pastel? Bueno, pero pareces ventilador. A ver, sóplame aquí por el cuello. Gracias, gracias. Hace calorcito aquí en la cabina, ¿eh? Y son 10:17. Ah, oye, vamos a hablar también. Es que hay una exposición en la Ciudad de México y son los últimos días para que puedas visitar Posada, cartografía de un cronista en el Museo Nacional de la Estampa, que ofrece un recorrido por la mirada crítica y profundamente humana de José Guadalupe Posada, a través de escenas de la vida cotidiana, acontecimientos de su época, ¿no? Y fíjate que a partir de estos grabados podemos entender en aquel entonces lo que todavía no salían en las películas mexicanas. Es decir, es como los stop motion, lo que hizo el maestro José Guadalupe Posada. Y que, bueno, quizás no sabía el impacto mundial que iba a tener esta sátira, ¿no? Esta crítica que le hacía a ciertas personas de aquella época, ¿no? Pero esta exposición, a través de las escenas de la vida cotidiana y acontecimientos de su época, y también su relación con la música y nuevas aproximaciones desde la gráfica contemporánea. Así que esta muestra reúne obras que permiten acercarse a distintas etapas de la trayectoria de Posada y reconocer la diversidad de temas, técnicas y lenguajes que conforman su legado, más allá de las imágenes que hoy forman parte del imaginario popular. Tienes hasta el día de hoy, es entrada libre. Mira, qué privilegio. Si estás en la CDMX, las obras del maestro están expuestas en el Museo Nacional de la Estampa, José Guadalupe Posadas. Ya son las 10:20. Vamos y regresamos.

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1: 10:20.
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1: 10:23.

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1: Oye, ya empiezo a ver en las tiendas, estas grandes, ya sacaron todo lo de Todos Santos. Y sabes, vamos a invitar a papi y a mami, que a nuestros niños y nuestras niñas les fomentemos y generemos que nuestra cultura es única y valiosa. Esta parte, de hecho, de otros países han venido a conocer lo que hacemos, ¿no? Se han venido a inspirarse. Por ejemplo, Pixar con la película Coco. Y bueno, que nuestros niños y nuestras niñas mantengan de generación en generación estas tradiciones mexicanas. Y que esta parte del Halloween, que tiene que ver con otro país, no nos da arraigo para nada. No nos identifica culturalmente. ¿De acuerdo? Y hay una posibilidad tremenda, tremenda de darle color, textura a los disfraces, como calaveritas. O las leyendas que hay en San Cristóbal de las Tejitas. Fíjate que el significado de la calaverita en la época prehispánica, los cráneos de verdad eran colocados en una especie de pared llamada tzompantli. Esta estructura representaba el fin de una era o etapa. Con la llegada de los españoles, estas prácticas se fueron modificando y se buscó cambiar los cráneos reales por una forma igual de otro material para que no se perdiera el sentido de la representación. Es justamente lo que las calaveritas de azúcar representan ahora en nuestros altares. Mira, mira, mira. Y aquí el señor Robotito nos anda presentando unas fotografías. Bueno, sí, tienen un color las calaveritas de azúcar y hacen unos diseños. Los antecedentes de la calaverita como golosina. Ah, mira, los dulces que se consumían en México antes de la llegada de los españoles eran básicamente la penca de maguey cocida, cuyos pedazos se masticaban hasta sacarle el jugo. También se hacían mezclas de miel de abeja y amaranto, que desde el año 2016 está en la lista de patrimonios inmateriales de la Ciudad de México. O las pepitas de calabaza. Los dulces se ofrendaban a los dioses, pero también se consumían de forma cotidiana, y estas formas de dulce artesanal son populares aún en la actualidad. Bueno, pues hay quienes ya andan sacando, haciendo los trazos para sus altares, el papel de china, el engrudo para hacer sus catrinas, ¿y cómo lleva? Lleva sus niveles un altar. Lleva sus niveles y tiene toda una explicación. Pero mientras eso sucede, vamos a ver qué quiere Bartolito.
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3: ¡Miau!

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2: 10:30. ¿Sabes qué está chido? 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
3: 10:32.

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1: Sí, señor Botito, ¿qué pasa? ¿Vamos a desayunar? Bueno. ¿Y qué vamos? Huevitos. Hoy, ¿cómo nos toca? Estrellados. Pero luego se te explotan, señor Robotito. Y se quedan todos así como... Y ya no tienen sabor. Pues sí. ¿Alguien le puede explicar, señor Robotito, por qué siempre le explotan los huevos estrellados? Sí. ¿Cómo hay que hacerle? Si tiene que ver la técnica al abrir, o al momento de quebrar el huevito, o al momento de abrirlo, que tiene que estar muy abajo, medio arriba, o como un trapecista el huevo. Hasta arriba y que caiga como huevo estrellado, efectivamente. Ya son las 10:36. Mientras el señor Robotito va por los blanquillos, vamos a ver si allá en casa ya desayunaron. Y vamos a saludar a mi comadrita, la gallina.

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1: 10:39.
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5: 1042.

Oye, ¿qué significa estas palabras? Subidubidubi, dabadabachu y todo, etcétera, etcétera, etcétera. Fíjate que hay palabras muy mexicanas y en México se usan palabras muy graciosas y coloridas para describir situaciones cotidianas. Por ejemplo, cuando te dicen, no te achicopales. ¿Qué te dan a entender? ¿Qué pasa, señor Robotito? ¿Por qué estás todo cabizbajo? ¿Eh? Sí, es cuando te sientes triste, desanimado o con la moral baja. Achicopalarse. Que solo en México existe esa palabra. O cuando, ¿te acuerdas cuando la abuelita? Oye, que por cierto, hace poco a mí me iba a dar el patatús. O telele, ¿no? Que es un desmayo repentino, un susto muy fuerte o un ataque leve de nervios. O cuando te dicen, ¡ay! El mal del puerco. Ese me hace recordar a alguien. Como que es el sueño tremendo y la pesadez que te da cuando, después de comer muchísimo, de verdad. Y es que, bueno, a mí me sucede, y el señor Robotito ahí anda trabajando conmigo. Gracias. Y ahí ando ahí como que, se me antoja esto. Y se me antoja ahora esto. Y justo, después uno tiene que vivir con las consecuencias. La otra palabra es hacerse guaje, o sea, hacerse el desentendido o fingir ignorancia. Cuando la abuela nos decía, ¿quién quebró mi vajilla? ¿Quién quebró mi vajilla? Y fíjate que esta palabra, su origen mezcla términos nahuas y el uso del fruto hueco, llamado guaje. Hacerse guaje. ¿Eh? Bueno, pues no te hagas guaje. Chamagoso. Dícese de una persona que está sucia. Desalineada. Ok. O manchada. Bueno, en aquel entonces, fíjate, fuimos de una generación que estábamos manchados de tierra. O sea, éramos chamagosos por todos los días. Porque jugábamos trompo. Jugábamos las canicas. Jugábamos el yoyo, que el yoyo no nos ensuciaba tanto, pero las canicas sí. Chamagosos. Ok. Y aunque después que salía mamá a decirnos, ya, métanse. Y nosotros, no, todavía. Danos otra, mira cómo han cambiado las cosas. Cómo han cambiado las cosas. Danos otros 30 minutitos. Y ahora todo, antes era el movimiento de la casa hacia afuera. Todos. Y nos fueron metiendo a la casa, nos fueron metiendo, encerrándonos y aislándonos. Bueno, chamagosos, persona que está sucia, desaliñada o manchada de tierra. Hay quienes, como el señor Robotito, no se quieren bañar.

caídas. Bueno, oye, otra palabra muy mexicana es el coyotito. A ver si... Coyotito. Oye, antes, Alejandro Lemus en Facebook nos pone, oye, lobito, chamagosos también nos poníamos cuando jugábamos béisbol en las calles. Sí, es cierto. Éramos tremendos. No solo béisbol, Alejandro. Fútbol, voleibol. O sea, agarrábamos un lacito y lo atravesábamos en los postes de... Porque eran postes de madera. No, todavía estaban saliendo los postes de concreto, ¿no? Y bueno, sí es cierto. Te barrías. El poste era una base. Ahí en las calles. Y luego hay quien metía un jonrón y se iba la pelota en la casa del vecino. Ya no lo recuperábamos. Sí. Obviamente no eran las pelotas formales, esas pesan muchísimas, ¿no? Habían unas como tipo de esponja. Y bueno, nos la pasábamos. Tremendo. Pero sí, terminábamos de jugar y todos decían, vámonos a echarnos un coyotito. Que es una siesta corta. O sea, de esas que duran apenas unos minutos, porque sabes que tu jefe va a llegar. Ah, ¿verdad?

Ay, ese coyotito se iba a comer a todas las ovejas y se dio justamente una siesta y se le escaparon todas las ovejas. Bueno, otra palabra, ñañaras. ¿Qué significa la palabra ñañaras? Es esa sensación de miedo, escalofríos o nervios en el estómago, que seguramente te ha sucedido cuando vas a una entrevista, cuando vas a exponer, cuando estás esperando el resultado de algo, ahí, y te da ñañaras. Bueno, palabras muy, pero muy, muy mexicanas. Ya son las 10:54, señor Robotito.

0: ¡Aplauso para yo! ¡Wow!
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2: 10:57.
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2: 10:59.

Oye, nos andan escuchando, acompañando y sintonizando en la colonia Santa Marta. Hasta allá llega este tren radiofónico y vamos a saludar a las pequeñas Atenea, Romina, Camilo, Constanza y Ariana, que ya están desayunando. Y por favor, la canción A Mover el Cuerpo, porque les gusta mucho. Nada más que si acaban de desayunar, no vayan a mover tanto porque se van a mover las tortillitas. ¡Qué barbaridad! Ya son las 11:04. ¡Ay, 11:04!

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2: 11:08.
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Oye, ¿cómo le fue a la Liga MX? MX 3.14.16. Oye, que si no le, no sé, hay algunos equipos que si no se le ponen pilas se van a quedar fuera de la liguilla. Bueno, fíjate que el Monterrey le ganó al Cruz Azul. San Luis le pegó al Necaxa. Atlas y Pumas reparten puntos. Juárez dio la sorpresa, que viene en último lugar. Le ganó a Tigres. Que Tigres ha desembolsado cantidad estratosférica en la compra de jugadores. Y algo va a suceder porque no vienen los resultados desde hace una temporada. Algo está sucediendo ahí en el norte de la República Mexicana. Atlante y Puebla también compartieron con un empate. Hoy va a jugar el poderosísimo Toluca. Sí, señor Botito, estamos bien, señor Robertito. Bueno, y ayer que fue, fíjate que fue nada más y nada menos que el clásico, las Chivas y las poderosas Águilas del América. Que algo le está pasando también al América, porque con el Cruz Azul permitió 2 goles. Y vino de atrás, pero ya no le alcanzó. Que fue un marcador, creo que 4-3. Y ayer también se puso cardíaco el clásico con las Chivas y el América. El Chivas iba ganando 2-0. Y bueno, creo que será el mejor gol de la temporada de este muchacho Borja, colombiano, que para una pintura, una chilena, donde el portero de la selección mexicana nada más quedó observando cómo entraba a sus redes. Y ese fue como el impulso, el 2-1. Y después se encargaron de empatar y ya no les alcanzó a los americanistas. Compartieron puntos. Quien sale beneficiado es el Toluca, al empatar América y Chivas. Hoy va a jugar el Toluca, hoy en la tarde. Y bueno, puede despegarse mucho más, mucho, mucho, mucho más del primer lugar. Bueno, vamos a ver qué sucede. Vamos a ver qué sucede. ¿Cuántos puntos llevan, señor Robotito? A ver. 18, 17. 18 el Guadalajara, 17 el América, 15 el Cruz Azul. Y 19, se puede ir a 22 el Toluca, 22 puntos el Toluca. Y se puede ir despegando. Y también tiene mucho que ver los equipos con los que se va a enfrentar. Bueno, ya son las 11:15, qué barbaridad. Pues ya entramos en la recta final del partido. El señor Robotito ya se puso su uniforme de hasta de fútbol, pero antes, regresando del corte, vamos a hablar porque el 18 de septiembre fue el Día Mundial del Bambú. Eso vamos a comentar. Y hay unos ositos que están muy contentos, muy, muy contentos.

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1: 11:18.
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1: 1120.

Oye, vamos a hablar de una planta sostenible. El pasado 18 de septiembre fue el Día Mundial del Bambú. Que fíjate que se me hace una palabra muy, muy bonita. Señor Robotito, puede ser como el nombre también de alguien, Bambú. Pues habría que, su nombre científico es Bambusa. Es la planta con el crecimiento más rápido del mundo. Aunque existen variedades de bambú que crecen mucho más rápido, una de ellas es la variedad Mataki. El Pilostachys reticulata, también conocido como Madake, es la variedad que tiene un récord Guinness con un crecimiento histórico de 121 centímetros en 24 horas. O sea, un metro con 21 centímetros. Es una planta que se ha destacado por su sostenibilidad debido a que es una planta que requiere muy poca intervención humana. La poda constante favorece su crecimiento, produce sus propios brotes y se regenera cada año. ¿Cuáles son los beneficios ambientales? Pues absorbe hasta un 35% más de CO2 que los árboles. Mejora la calidad del terreno por sus raíces. Evita la erosión del suelo. Y hablando de la producción del bambú, su sostenibilidad va más allá del cultivo. Sus productos son 100% biodegradables. Consume menos agua a comparación de otros materiales. Es ligero y resistente, convirtiéndolo en una opción real. De hecho, quizás hay quienes ya utilizan algunos productos elaborados con el bambú, porque también es muy, ¿cómo se dice, señor Robotito? Es muy, pues flexible, sí es flexible, pero, por ejemplo, cepillos dentales hechos de bambú, ¿no? ¿Y qué pasa con los cepillos de plástico? Se tiran y bueno, tienen que pasar más de 100 años para que un cepillo de dientes pueda biodegradarse, igual que las plastilinas. Pero con el bambú podemos contar otra historia y cuidar nuestro planeta. 18 de septiembre es el Día Mundial del Bambú.

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1: 11:27.
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1: 11:30.

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2: 11:33.
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2: 11:36.

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1: 11:39.
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1: 11:40

Bueno, por lo que percibimos desde acá, señor Robotito, está nublado. Dobladas, unas dobladitas de doble queso, crema, de quesillo. Saludo a todos mis amigos y amigas que desde muy tempranito están vendiendo sus productos en los diferentes mercados de San Cristóbal de las Tejitas. ¡Ánimo! Ya son las 11:42. También quiero felicitar a mi hermano Raúl Cruz Flores, que mañana... Cruz Flores, Cruz Córdoba, que mañana va a ser su cumpleaños. Raulito, muchas felicidades, te mando bendiciones y un abrazo. Que cumplas muchísimos, muchísimos años más. 11:43, de ellos aprendí. Es David Reis.

Qué buena canción, ya son las 11:47. Qué barbaridad, ya van a dar las 12, mediodía. No me digas, señor robotito. Así me dices. Bueno, oye, 20 de septiembre, pues sí, hubieron también quienes desfilaron. Quienes desfilaron. Y bueno, todavía estos actos cívicos que son muy, muy importantes. Y para los padres de familia también fue un gasto importante. Por eso 20, acaba de pasar la quincena. Y bueno, a recuperarse, a prepararse para lo que viene. ¿Qué pasa, señor robotito? 11:48, vamos ya a las últimas identificaciones. Pero antes, a ver, ¿dónde está? No sabemos si va a llover. Porque aparece un 20% de probabilidad. ¿Puedes abrir la ventana, señor robotito?

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1: 11:49.
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Bueno, nosotros ya nos vamos. Es un privilegio, es un honor acompañarlo como cada domingo. Desearle a los niños y a las niñas un extraordinario regreso a clases. Si el de allá arriba me lo permite, nos escuchamos y aullamos el próximo domingo. ¿Y saben qué? Mañana muy tempranito, agárrense de las manos.

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1: 12-3.
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0: 12-8.
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buena tarde. Bienvenidas, bienvenidos a esto que es Domingueando por Suprema Radio 95.3 FM, WM 95.3 Suprema Radio. Mi nombre es Jordán Ruiz y les doy la más cordial bienvenida a nuestra emisión de este domingo 20 de septiembre de 2026. Qué rápido avanzamos en este mes de septiembre y estamos en el 20. La temperatura en esta tarde, este mediodía en San Cristóbal de las Casas, de acuerdo al Servicio Meteorológico Nacional, 21 grados centígrados. Y también tenemos una probabilidad de lluvia desde ahorita, que se extiende hasta las 6 de la tarde. Está entre un 30 a un 85% de probabilidad de lluvia para San Cristóbal de las Casas, lo que nos marca el Servicio Meteorológico Nacional. Con el punto más alto sería las 2 de la tarde, 1, 2 de la tarde y 3 de la tarde. Lluvia moderada, esperamos que sea lluvia como pues, la que fue ayer, bastante moderada, pero tranquila en de alguna forma. Pero 2 de la tarde sería el punto más alto para que pueda llover en San Cristóbal de las Casas. Desde ahorita está nublando, para que tenga usted precaución si tiene que viajar a Tuxtla Gutiérrez. Actualmente 33 grados centígrados, nublado el cielo de la capital chiapaneca. Ya la probabilidad de lluvia empieza a las 4 de la tarde y se extiende hasta las 9 de la noche para la capital chiapaneca. Tiene pensado ir para allá, tenga usted precaución también. El punto más alto sería uno a las 4 y el otro hasta las 7 de la noche. Lluvias ligeras para la capital chiapaneca y San Cristóbal de las Casas, y tenemos una lluvia moderada. Desde ahorita hasta las 6 de la tarde se extiende esa probabilidad de lluvia. Tengo esa precaución. Si va a viajar, también mucho cuidado, ya que tenemos clima también pues bastante lluvioso en nuestro estado en este domingo. Mucha precaución también en la carretera. No corra mucho, por favor. Que tenga usted este buen viaje, feliz retorno. Y también aquí estaremos acompañándoles con esto que es Domingueando de 12 a 2 ritmos para ponernos a bailar guapachosos, como lo primero que escuchamos del señor Gianmarco, algo de salsa, lo nuevo que él presenta para el fin de semana, la autoría de Gianmarco, la producción de Daniel Chompa Bracho junto con José Miguel Frías, esto que se llama Dime Qué Más. Y también a las 2 de la tarde empezamos con la marimba en Domingueando de 2 a 4 con la marimba, así que estamos desde las 12 del mediodía hasta las 4 de la tarde con ustedes en este domingo, y como todos los domingos también a través de Suprema Radio en esto que es Domingueando. Mi nombre es Jordán Ruiz, le dejamos las vías de contacto en cabina a su disposición. Mi número de WhatsApp aquí en cabina, el 967-287-8897, 967-287-8897. La línea directa, el 967-678-0640 con la extensión 106 también, que está a su disposición, 967-678-0640 con la extensión 106 a su disposición. Para los saludos también, complacencias, lo que también que está cumpliendo años, para festejarlo con mucho gusto lo haremos a través de los micrófonos de Suprema Radio. Y también en redes sociales, estamos en Facebook como Domingueando. Vámonos al corte y ya regresamos. Temperatura 21 grados centígrados, estamos Domingueando por Suprema Radio.

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1: 12:15.
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1: 12:18.
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Temperatura en San Cristóbal de las Casas, 21 grados centígrados. Seguimos domingueando por Suprema Radio. Vámonos con los mensajes también. Gracias por comunicarse con nosotros. Teníamos por acá este mensajito. Hola, Jordán, muy buenas tardes. Te saludamos como cada domingo desde El Vivero. Nos puedes programar Bonita y Mentirosa con Alberto Barros. Gracias y que tengas una excelente tarde. Muchísimas gracias. Igualmente para ustedes, excelente tarde. Saludos. Ay, muchísimas gracias a nuestros amigos del Vivero también. De una vez aprovechamos a hacerlo. El regalito que nos dejaron por el Día del Locutor, lo agradecemos de todo corazón. Ya está en casita también. Gracias, gracias a nuestros amigos del Vivero por esa platita también que nos regalaron. De todo corazón lo agradecemos. Un abrazo enorme para cada uno de ustedes también. Don Efraín, también muchísimas gracias. Que tenga usted excelente domingo. Cuídese mucho y gracias por ese detalle que nos hicieron llegar por el Día del Locutor. También nos escriben, buenas tardes, Jordán, ¿será que me puedes hacer favor de mandar un saludo para la familia Trujillo Líbano en el barrio de Guadalupe? Ahora con lo tropical nos piden qué es lo que nos pasa, qué es lo que pasa. Y en la marimba, lluvia de primavera con los conejos, cómo no, con mucho gusto. Para la misma familia, que esta semana sea para ti una hermosa semana, muchísimas gracias. Igualmente, doña Maricruz Trujillo Líbano, un saludo para la familia Trujillo Líbano en el barrio de Guadalupe. Gracias por la sintonía y con mucho gusto complaceremos. Lluvia de primavera para la marimba y creo que es la de qué es lo que pasa en este espacio guapachoso. Con mucho gusto complaceremos. Saludos de Maricruz Trujillo Líbano y a toda la familia Trujillo Líbano también en Guadalupe. Nos escriben, buenas tardes, Jordán. Un gusto escucharte, muchísimas gracias. Me puedes pasar la vecinita. Gracias, doña Florecita. Cuídate mucho. Dios te bendiga. Y para la marimba también, el registro civil. De una vez tomamos peticiones para la marimba. Con gusto, doña Florecita, complaceremos con esto que nos está usted solicitando. Registro civil para la marimba. Nos vamos también con los saludos a través del 967-678-0640. Saludos para don Cristóbal López Penagos también. Y el saludo para las familias López Villegas y López Penagos. Saludos, don Cristóbal. El abrazo enorme para usted. Que tenga excelente tarde de domingo. Siempre le agradecemos la llamada y las palabras que nos dedica. Que tenga un excelente dominguito también. Y nos solicitan qué agonía con la Sonora Mermelada. Y también ya tenemos petición para la marimba. Nos piden Aiko, me gustas de la Corona de Tapachula. Vamos a buscarle y con mucho gusto complaceremos, don Cristóbal. En un momento más complacemos. Nos vamos de mientras al corte, ya después de los saludos y mensajes, también recordándoles que estamos en nuestra señal digital en www.supremaradio.com, nuestra aplicación para Android y iOS, que nos encuentras también como XHWM953FM, tu dispositivo Alexa, Alexa de bocina, Alexa con pantalla, Fire Stick, donde tengas Alexa, nos puedes escuchar con la skill de Suprema Radio. 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Vámonos al corte y ya regresamos con lo que nos han solicitado. La temperatura en San Cristóbal de las Casas 21 grados centígrados. Seguimos domingueando por Suprema Radio.

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1: 12:22.
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7: 12:25.
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0: Seguimos domingueando por Suprema Radio 1226, temperatura 21 grados centígrados. Los dejamos ahora con Alberto Barros y esto que se llama Bonita y Mentirosa. Ya volvemos a domingueando.
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1: Si Miguel Hidalgo hubiera tenido WhatsApp, seguramente el mensaje habría sido:
2: compañeros, hoy nos independizamos. Reúnanse en Dolores y por favor traigan saldo porque esto se va a alargar. ¿Qué?

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2: 12:31.
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2: 12:34.
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16: 12:34, la temperatura en San Cristóbal de las Casas, 21 grados centígrados. Vámonos con mensajes, nos escriben. Buenas tardes, Jordán. Quiero que me pases dos canciones. La primera es uno nada más de Los Ángeles Azules y Keniaos. Y en marimba, Roberta, que tengas bonita tarde. Saludos desde la Concordia, Brenda. Saludos, Brenda, hasta la Concordia, Chiapas. Gracias por la sintonía. Con mucho gusto complaceremos con esto que nos está solicitando también de Los Ángeles Azules y Keniaos. Y ya tenemos para la marimba otra petición. Roberta, estamos levantando pedidos para la marimba. 2:00 p.m. empezamos con las melodías de las maderas que cantan. Y nos vamos también, tenemos otro mensajito por aquí perdido. Creo que no serían todos. Muy bien, entonces nos vamos con música. Tenemos pendiente esto que nos solicitaron de, bueno, lo tenemos con Nativo Show. Esto se llama ¿Qué es lo que pasa? La temperatura 21 grados centígrados, 12:35. Ya regresamos.
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4: 12:39.
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4: 12:42.
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1: 12:44, la temperatura es de 21 grados centígrados, ya escuchamos algunos rayos caer también. Nos vamos a ir ahora con la Sonora Mermelada, esto que nos pidieron, que es qué agonía, pero antes también tenemos mensajes por aquí. Doña Florecita, una disculpa enorme, si no encontramos la vecinita en otra versión que no sea regional mexicano, entonces si podemos hacer la catafixia, con mucho gusto lo haremos. También nos escriben, buenas tardes, Jordán, me puedes pasar el afilador del grupo Carabo. Y para la marimba, cumbia en sax, vamos a buscarla y complaceremos también en un momento más. Por lo pronto, los dejamos con la Sonora Mermelada y esto que se llama Qué Agonía. 12:44, temperatura 21 grados centígrados. 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
3: 12:48, la temperatura es de 21 grados centígrados. Y escuchamos algo de lluvia en el centro de San Cristóbal de las Casas. Nos vamos ahora con Los Ángeles Azules y Kenia Oz, una nada más. Ya regresamos a Domingueando, 12:48.
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3: 12:51.
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3: 12:54.
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11: Seguimos domingueando por Suprema Radio, temperatura 21 grados centígrados, aunque ya debería de estar descendiendo un poco más la temperatura. Nos marca el Servicio Meteorológico Nacional una tormenta eléctrica. Esperamos que no sea así. En algunas zonas de San Cristóbal de las Casas se siente más que en otras, pero como habíamos comentado, se extiende esto hasta las 6 de la tarde. La probabilidad de lluvia, no es que vaya a llover todo ese tiempo. Si llueve ahorita, esperamos que sea esa lluvia tradicional de San Cristóbal de las Casas de mediodía y después nos queda una tardecita fresca en nuestra ciudad. Nos vamos ahora con lo que nos solicitaron. Los dejaremos con los plebeyos. Ahora sí le encontramos doña Florecita, esto que es la vecinita de los plebeyos. Temperatura en San Cristóbal de las Casas, 21 grados centígrados todavía. Ya regresamos, 12:55.
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0: Seguimos domingueando la lluvia en el centro de San Cristóbal de las Casas, también en otras partes de nuestra ciudad. 12:58, vámonos ahora con esto que tenemos pendiente. Grupo Carabo, esto se llama El Afilador. Temperatura 21 grados centígrados, 12:58.
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11: Una 5.
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1: Una 6, la temperatura en San Cristóbal de las Casas es de 15 grados, 21 grados centígrados, 21 grados centígrados, lo que nos marca el Servicio Meteorológico Nacional. Tenemos mensajes también, gracias por comunicarse con nosotros. Buenas tardes, Jordán, me puedes complacer con la melodía de Laura León, la reina del baile. Que tengas bonita tarde con un poco de lluvia, cuídate mucho, me gusta mucho tu programa, muchísimas gracias. Y se antoja una tacita de café con pan con este frío, sí, la verdad que sí. Pues sobre todo esperamos que quede friecita la tarde para recordar eso de San Cristóbal más frío que teníamos antes. Ahorita pues ya tenemos unas temperaturas un poco más elevadas, pero ojalá que sí nos quede una tarde friecita en San Cristóbal de las Casas para disfrutar. Ya sea si tenga algo que realizar fuera de casa, aprovechando el domingo, o la comodidad también de su hogar junto con la familia. Y sobre todo que nos permitan acompañarles desde Suprema Radio 95.3 FM, también en www.supremaradio.com o nuestra aplicación para Android y iOS o Alexa también. Nos vemos entonces con Laura León y esto que es la reina del baile. Una 8, temperatura 21 grados centígrados. Seguimos domingueando por Suprema Radio.
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1: 1:12.
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1: 1:14.
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12: Regresamos a domingueando, 1:15 en este instante, y sigue fuerte la lluvia, al menos en el centro de San Cristóbal de las Casas, en donde nos encontramos, escuchamos la lluvia bastante fuerte. Nos vamos con mensajes también, nos escriben, Jordán, muy buenas tardes, favor de saludar a las familias Díaz Trujillo, también Trejo Bermúdez y Bermúdez Hernández. Te sintonizamos en el fraccionamiento Jardines del Oriente, en la comunidad de Corazón de María, con placer con la melodía de La Mujer del Pelotero y para la marimba hace un año. Saludos cordiales para ti, excelente domingo, muchísimas gracias, mi estimado Julio Díaz, también salud para ti, Julio, excelente tarde de domingo, esperando que ahí en Corazón de María también, pues, no esté lloviendo tanto, estén disfrutando esa tardecita, y el saludo muy especial para las familias Díaz Trujillo, Trejo Bermúdez, y Bermúdez Hernández, muchísimas gracias, el saludo hasta el fraccionamiento Jardines del Oriente, en Corazón de María. Y con gusto complaceremos con algo de Meren Glass, Ramón Glass y su grupo. También nos escriben, hola Jordán, buenas tardes, nos podrías programar la canción de Cancionero de Junior Clan y para la marimba, Danzón Villaflores, gracias, que tengas una excelente y bendecida tarde, saludos. Saludos también hasta el barrio de Las Delicias, con mucho gusto complaceremos con esto que nos están solicitando. Así que nos vamos ahorita con esto que es La Mujer del Pelotero, 1:16, la temperatura en San Cristóbal de las Casas. 21 grados centígrados, revisamos el termómetro, 21 grados centígrados todavía nos marca el Servicio Meteorológico Nacional. Ya regresamos a domingueando.
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1: 1:20.
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0: Duna 23.
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2: Una 24 en este instante y fuerte la lluvia en el centro de San Cristóbal de las Casas. Al menos escuchamos solo la lluvia fuerte, esperando que sea una lluvia tranquila también en esta tarde en nuestra ciudad, en San Cristóbal. Temperatura todavía nos marca el Servicio Meteorológico Nacional, 21 grados centígrados, 20 grados ya de hecho, ya bajó la temperatura un gradito, 20 grados centígrados. Nos vamos de mientras con lo que tenemos pendiente, cancionero de Junior Clan, y también recordándoles nuestras vías de contacto en cabina, el 967-287-8897, 967-287-8897, que es mi número de WhatsApp aquí en Suprema Radio. También nuestra línea directa, el 967-678-0640, con la extensión 106, para atender su llamada aquí en cabina, y en Facebook nos encuentran como Domingueando. Nos vamos entonces con Junior Clan y Cancionero. Una 25, temperatura 20 grados centígrados.
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2: 1:29.
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2: 1:31.
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11: 1:32 en este instante, la temperatura es de 20 grados centígrados en el centro de San Cristóbal de las Casas. Seguimos domingueando por Suprema Radio. Saludos ahí en casita también para mi estimado Julio, para Pau, un abrazo enorme a la distancia para ustedes. También el saludo muy especial para los pequeños ahí en casita. Gracias por la sintonía en esta tarde. Saludos, que tengan excelente tarde también. Y nos piden la de El Paso del Gigante. Con mucho gusto complaceremos con el grupo Soñador en un momento más. Con esto que nos están solicitando, saludos para Pau, para Julio, para la pequeña Isabela también y para el pequeño Dani. Saludos, Dani, saludos, Isabelita. Que tengan excelente tarde, bien casete, para todos los que estén en sintonía también. Complacemos entonces con el grupo Soñador y esto que es El Paso del Gigante. Temperatura 20 grados centígrados, 1:33. Seguimos domingueando por Suprema Radio.
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1: 1:37, sigue fuerte la lluvia en San Cristóbal de las Casas. Vámonos con mensajes también. Nos escriben el siguiente mensaje. Hola, Jordán, muy buenas tardes, saludos y bendiciones para ti y tu familia. Muchas felicidades por el día de pasado, el día del locutor. Eres un excelente locutor, abrazo, muchísimas gracias, con mucho cariño. Favor de pasar la melodía conga y timbal de Yaguarú y en marimba la feria de mi pueblo, por favor, muchas gracias, bendiciones. Igualmente, bendiciones, agradecemos de todo corazón también los saludos por el pasado día del locutor, lo agradecemos de todo corazón, muchísimas gracias. Y aquí estamos acompañándoles en Domingueando, con mucho gusto complaceremos con los Yaguarú y esto que se llama conga y timbal, los mensajes que tenemos, así que nos vamos con esto. Temperatura 20 grados centígrados, 1:38, con Guitimbal para todos ustedes.
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2: 1:41.
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3: 1:44.
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1: 1:45 ahora, la temperatura es de 20 grados centígrados. Vámonos con música nueva también. Remix presenta nuevos en sí. Bueno, Remix viene trabajando cada semana algo nuevo. Esto se llama Amor Incondicional. Lo nuevo de Remix para todos ustedes a través de Suprema Radio en esto que es Domingueando. Número de WhatsApp en cabina, mi número de WhatsApp aquí en Suprema Radio, 967-287-8897. 967-287-8897. Línea directa, 967-678-0640 con la extensión 106. Y en nuestra página de Facebook también nos encuentran como Domingueando. Los dejamos con lo nuevo de Remix, Amor Incondicional, 1:46 en este instante.
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2: En la vida se presentan muchos amores.

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1: 1:50.
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1: 1:53.
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1: Una 53, temperatura en San Cristóbal de las Casas es de 20 grados centígrados, al parecer ya calmó la lluvia en el centro de San Cristóbal. Nos vamos con otra canción nueva para ustedes. Toca el turno de escuchar a Maluma y Shakira. Dirán, pero ¿qué tienen que ver Maluma y Shakira? Porque esta unión para este fin de semana nos presenta un nuevo estilo y una nueva faceta de Maluma y Shakira. Si bien estaban más en el pop y en lo urbano, ahora se presentan con, sí, con algo de pop, pero sobre todo con merengue. Así que Maluma y Shakira en esta colaboración que se llama Agua están dentro del estilo del merengue. Los dejamos con este merengue para todos ustedes. Temperatura en San Cristóbal de las Casas, 20 grados centígrados, 1:54.
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seguimos con más merengue. Y para terminar este espacio, Gabriel Pagán con los hermanos Rosario, la dueña del swing. Y después nos vamos al corte y regresamos con la marimba en Domingueando. 1:57.

0: Nos vamos a un corte en domingueando también antes. El saludo hasta Mexicali. Saludos para Fabi. Gracias por la sintonía, Fabi. Saludos para ti. Que tengas excelente tarde. Te mandamos un abrazote enorme en la distancia hasta Mexicali. Saludos, Fabi. Nos damos entonces al corte y regresamos con la marimba en domingueando de aquí hasta las 4 de la tarde.
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1: 2-1. 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

0: Seguimos domingueando por Suprema Radio y ahora con la marimba a través de XHWM 95.3 FM. Temperatura 20 grados centígrados. Empezamos con esto que nos solicitaron. Como me gustas, de la Marimba Orquesta de Tapachula. Saludos también de nueva cuenta para don Cristóbal López Penagos, que nos pidió esta melodía en marimba. Saludos para Fabi hasta Mexicali también. Gracias por la sintonía, Fabi. Esperando que tengas una excelente tarde de domingo, disfrutando de ahí las compras también que está realizando, las vueltas ahí. Saludos, Fabi, gracias por la sintonía. Y también nos damos con los siguientes mensajes. Nos escriben: buenas noches, Jordán, podrías pasar una melodía en marimba, La Cortina. Gracias, bonita tarde lluviosa. Igualmente, bonita tarde lluviosa. Ya paró un poco la lluvia, al parecer, aquí en el centro de San Cristóbal de las Casas. Con gusto complaceremos con La Cortina. También nos escriben el siguiente mensaje: hola, amigo Jordán, te pido por favor si me puedes complacer con la melodía de Mi Lindo Cafetal. Soy Betty, te escucho en el barrio de San Ramón. Gracias, saludos a la distancia, que tengas una excelente tarde de domingo e inicio de semana, bendiciones. Igualmente, Betty, gracias, saludos y bendiciones, que tenga excelente tarde. Saludos hasta el barrio de San Ramón, saludos a todos nuestros amigos en el barrio de San Ramón, que estén en sintonía en esta tardecita lluviosa en San Cristóbal de las Casas. Saludos, Betty, con mucho gusto complaceremos con lo que nos solicita. También nos escriben: buenas tardes, Jordán. Buenas tardes, joven Don Jordán. Un placer saludarte y desearte un domingo maravilloso. Lo molesto con una melodía, Tamalito de Bola, porfa. Y un saludo para mi nuera Coreimita, que nos acompaña en esta tarde lluviosa. Y este saludo para Coreimita también, de parte de mi estimado Amado, si no estamos mal. Aquí estamos exactamente. Saludos, mi estimado Amado, gracias por la sintonía. Excelente tarde de domingo. Saludos para usted y para toda su familia también. Y con gusto complaceremos con esto que nos están solicitando, la de Tamalito de Bola con la Marimba Orquesta Supernova. Nos vamos de mientras al corte y regresamos con las melodías en marimba que tenemos pendientes. Temperatura en San Cristóbal de las Casas 20 grados centígrados. Ya volvemos.
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3: 2:10. 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
9: 212.

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1: 2:13 en este instante, 2:13 temperatura en San Cristóbal de las Casas, 20 grados centígrados. Continuamos domingueando por Suprema Radio. Les dejamos nuestras vías de contacto en cabina. Mi número de WhatsApp en Suprema Radio, 967-287-8897. 967-287-8897. Nuestra en línea directa, 967-678-0640. Con la extensión 106. Y en nuestra página de Facebook nos encuentran como Domingueando. Nos vamos ahora con esto que nos solicitaron de los Internacionales Conejos, lluvia de primavera, aunque estamos en verano, pero nos dejamos con lluvia de primavera. 12:13, temperatura 20 grados centígrados. Seguimos domingueando por Suprema Radio.

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3: 2:22.
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3: 226.

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1: 2:27 ahora, la temperatura es de 20 grados centígrados. Vámonos con mensajes también. Gracias por comunicarse con nosotros en esta tarde. Nos escriben el siguiente mensaje. Buenas tardes, quisiera pedir un saludo muy especial para mi madrina, la señora Alberta Agapita Morales Mendoza. Hoy estaría cumpliendo años y que aunque no está físicamente con nosotros, siempre la recordamos con mucho cariño. Estamos escuchando desde el barrio de Tlaxcala y si pudiera complacernos con la melodía de Cerezo Rosa. Claro que sí, con mucho gusto complaceremos. Ahí está el saludo hasta el barrio de Tlaxcala y este recuerdo para la señora Alberta Agapita Morales Mendoza, que hoy estaría cumpliendo años. Con gusto complacemos con este recuerdo también. Nos escriben el siguiente mensaje. Hola, buenas tardes, Jordán. Me puedes saludar a las siguientes familias: Villegas Ruiz, Gómez Ruiz, Ruiz Rodas y Villegas Penegos. Y para las hermanitas Lupita, Conchita y Chilita, con la melodía Valencia, con la marimba Frenesí. Gracias, bonita tarde, bendiciones. Igualmente, bendiciones. Vamos a buscarla con la marimba Frenesí. Trataremos de complacer con esa marimba y con mucho gusto lo haremos. El saludo para las familias Villegas Ruiz, Gómez Ruiz, Ruiz Rodas y Villegas Penagos. También para las hermanitas Lupita, Conchita y Chilita. El siguiente mensaje también. Buenas tardes. Excelente tarde también. Terminación 4161. Ahí quedó en el buenas tardes nada más. Vámonos entonces con Roberta de la marimba típica de Toluca. 228, temperatura en San Cristóbal de las Casas, 20 grados centígrados. Ya regresamos. Domingueando.

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4: 2:33.
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4: 2:36.

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1: Regresamos a Domingueando por Suprema Radio. Nos están solicitando también una melodía, así nos escriben. Gracias para solicitarle una melodía para mis papitos que están de visita en este día tan especial para nosotros. Mi ranchito, por favor, claro que sí, con mucho gusto. Complaceremos con mi ranchito. En un momento más lo haremos. De mientras, los dejamos con esto que es Cumbia en Sax de la marimba de los hermanos Gómez. 237, temperatura 20 grados centígrados. Seguimos domingueando por Suprema Radio.
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2: 2:44.
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2: 2:40.

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1: 2:47 la temperatura en San Cristóbal de las Casas. Continuamos con estos 20 grados centígrados. Nos vamos con melodías que tenemos pendiente. Tenemos ahora para ustedes a la marimba Chapinlandia. Esto se llama Hace un año. Y ya regresamos a Domingueando.
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3: 2:50.
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1: 252.

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1: 2:53 en este instante, temperatura 20 grados centígrados. Nos vamos ahora con la Marimba Orquesta Los Ríos y esto que es Danzón Villa Flores. Seguimos domingueando por Suprema Radio.

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2: Son las 3.
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2: 3-3.

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3: 3:10.
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3: 312.

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1: Regresamos a Domingueando por Suprema Radio. Temperatura 20 grados centígrados todavía. Vámonos con mensajes. Nos escribe Noro Jordán. Podrías pasar una melodía marimba, la de Espiga de Oro Corazón. Te escuchamos en Las Delicias. Familia Bautista López, saludos para ti. Con mucho gusto conversamos con esta canción en marimba de la marimba Espiga de Oro Corazón. Y también nos escriben, Jordán, buenas tardes, favor de saludar a la familia Sánchez Vera con la melodía El Tacuacín de parte del doctor Pascasio Vera Díaz. Ellos nos escuchan en San Martín, La Quinta. Gracias, linda tarde. Igualmente, linda tarde también para usted, doctor Pascasio Vera Díaz. Muchísimas gracias. Para usted, increíble tarde. Y para la familia Sánchez Vera también, un abrazo enorme a la distancia hasta San Martín, La Quinta, y complaceremos con lo que nos solicitan. Nos apuramos entonces porque parece que con eso sería cupo lleno en esta tarde. Los dejamos con la marimba María Concepción y esto que se llama La Cortina. 13, temperatura en San Cristóbal de las Casas, 20 grados centígrados.
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1: Los dejamos ahora con la Marimba Orquesta del Estado de Chiapas y esto que es Mi Cafetal 310.

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3: 3:20.
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3: 3:22.

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1: 3:22, temperatura 20 grados centígrados. Seguimos domingueando por Suprema Radio. Saludos allá en casita para Doña Chiquis también. Para Matías, saludos, Mati, saludos para ti. Saludos para Valeria, también para tu mami. Y para todos los que estén en sintonía en esta tarde a través de Suprema Radio. Saludos, Doña Chiquis, gracias por permitirnos acompañarles en sus actividades de este domingo allá en casita. Que tengan excelente tarde también. Y nosotros nos vamos ahora con esto que tenemos pendiente. Es de la Marimba Orquesta Supernova y esto se llama Tamalito de Bola. Temperatura en San Cristóbal de las Casas, 20 grados centígrados. Ya regresamos con más melodías que tenemos pendientes en esta tarde. 3:23.

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3: 3:29.
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3: 3:31.
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11: Nos vamos ahora con la Marimba Orquesta, la Reina de Soconusco, y esto que es Cerezo Rosa. Temperatura 20 grados centígrados.

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1: Aprovechamos también y dejamos esto que es de la Merín Orquesta Betanzos, Mi Ranchito. 337, la temperatura en San Cristóbal de las Casas, 20 grados centígrados.

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3: 3:41.
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3: 3:42.

0: 3:43 en este instante, temperatura en San Cristóbal de las Casas, 19 grados centígrados. Nos vamos con esto que nos solicitaron de la Marimba Espiga de Oro. Esto se llama Corazón. Tenemos pendiente todavía el Tacuacín. Ya nos queda un pequeño espacio todavía. Si ustedes escuchar alguna melodía en Marimba para cerrar este espacio de Domingueando, 967-287-8897. 967-287-8897, que es mi número de WhatsApp aquí en Suprema Radio. Y el 967-678-0640 con la extensión 106, nuestro número en cabina y en Facebook. Estamos como Domingueando. 3:44, los dejamos ahora sí con esto que es Corazón de la Marimba Espiga de Oro. Y ya regresamos a Domingueando.
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2: 3:50. 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
2: 352.

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1: 3:52, estamos en nuestro último bloque de marimba y empezamos a despedirnos con esto que nos solicitaron. Los dejamos con la marimba orquesta Los Chepanecos, El Tacuacín. Temperatura 19 grados centígrados, ya regresamos para decir adiós en Domingueando.

Llegamos al final de Domingueando y los vamos a dejar con la Marín Orquesta Alma de Chiapas. Y esto que es Camarón Pelado para cerrar este espacio en Marimba. Mi nombre es Jordán Ruiz. Gracias por permitirme acompañarles en este domingo, domingo 20 de septiembre de 2026. Se quedan después con DJ Jesús en Conexión Suprema. Y los espero mañana 10 de la noche en Experimento 95. El viaje en el tiempo a través de la música, solo por Suprema Radio. Y mañana, como cada lunes, estando en la década de los 80s. Que tengan increíble tarde de domingo, buen inicio de semana laboral. Y nos escuchamos hasta mañana.

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6: 4-3.
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0: Hola, ¿qué tal, amigas y amigos? Radioescuchas, muy buena tarde. Bienvenidos a Conexión Suprema a través de WM 95.3 FM, correspondiente a este domingo 20 de septiembre del 2026. Les saluda su amigo y servidor Jesús Ruiz, y como siempre la invitación para que te quedes conmigo de aquí hasta las 7 de la noche, con todas las secciones que traemos para ti, a través de la mejor frecuencia en San Cristóbal de las Casas, 95.3 FM. Activamos nuestros números telefónicos, si quieres pedir tu cumbia en especial, te recuerdo que de 4 a 5.30 tenemos la sección de más cumbia, así que ya puedes solicitar tu cumbia favorita a través de nuestros números 967-67-80640, extensión 106, y también nuestro número de WhatsApp 967-145-4612. En este momento ya están activos. Recordarte también, y claro, la invitación para que nos sigas a través de nuestra página oficial www.supremaradio.com, también en nuestras plataformas digitales para que nos escuches en todo el mundo, a donde vayas, nos puedes pues seguir, llevar y escuchar, claro, la programación que tenemos de lunes a domingo totalmente en vivo para ti a través de Amazon Alexa en Radio Garden y, claro, en la aplicación de Suprema Radio para iOS y Android. Así que no te puedes perder la programación que tenemos en exclusiva a través de WM. Iniciamos con algo de música ya para ir alegrando este dominguito. Y escuchamos a los Flamers con Tongoneadito. Así que continuamos con la música en esta tarde. Y continuamos con las cumbias también. Los dejo con Hugo y Diego, El Legado. Se llama De Patas para la Calle. Lo escuchas a través de Suprema Radio 95.3 FM. Son las 4:09.
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3: 4:12.
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3: 414.
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Y ya estamos de vuelta a Conexión Suprema a través de WM95.3 FM. Les recuerdo nuestros números en cabina, el de WhatsApp 967-145-4612, línea directa 967-67-80640, extensión 106. Tenemos mensaje. Buenas tardes, Jesús. Qué gusto escucharte. Me puedes pasar, muchacha triste con los fantasmas del Caribe. Gracias de Doña Florecita. Cuídate mucho. Que Dios te bendiga. Gracias, Doña Florecita, por estar al pendiente y por estar en contacto también, y seguir toda la programación de Suprema Radio. En un momento más los vamos a complacer con todo el gusto. También saludamos en especial a don Cristóbal López Penagos, gracias también por dejar su saludo, y nos está solicitando la canción La Palma del Coco con Diego Blanco. En un momento más los complacemos. Por lo pronto, recordarles nuestros números en cabina, 967-145-4612, WhatsApp, y 967-67-80640, extensión 106. Los complacemos en Conexión Suprema. Los dejo con Hugo Blanco y su conjunto. Esto se llama La Palma de Coco. 4:15.

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5: 4:23.
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3: 426.
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0: Y continuamos contigo a través de WM95.3 FM. Esto es Conexión Suprema. Nuestros números en cabina 967-145-4612. Para mensajes de texto, línea directa 967-67-806-40, extensión 106. Tenemos mensaje. Hola, buenas tardes, DJ Jesús. Feliz y bendecido domingo. Excelente inicio de semana. Con motivo al pasado día del locutor, le dejamos en la oficina un detalle con mucho cariño y respeto. Muchas gracias. Si es posible, nos complace con los hijos del pueblo, el botecito, sus amigos del vivero Huitepec. Gracias. Con todo el gusto y gracias por estar en sintonía de Suprema Radio. Tenemos más mensajes. Rápidamente vamos a ver si algo está pasando con el teléfono. Pero bueno, aquí tenemos más mensajes. Buenas tardes. Puedes pasar, por favor, el tema cumbia juchiteca con el Super Show de los Vázquez. Gracias. Claro que sí, un momento más nos vamos a complacer en lo que buscamos sus canciones que nos están solicitando. Y claro, también sus saludos. Estamos al pendiente a través de nuestras dos líneas: 967-145-4612, el de WhatsApp, y 967-67-80640, extensión 106. Los complacemos y nos vamos rápidamente con los hijos del pueblo. Esto se llama El Botecito, 4:27.
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2: 4:31.
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2: 4:33.
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Y ya estamos de regreso a Conexión Suprema a través de WM95.3 FM. Tenemos mensaje. Hola Jesús, por favor, pasa el barrilito con la corona de Chiapas. Bueno, aquí queremos una aclaración. En esta sección de 4 a 5.30, pues tratamos de programar más cumbias en cuanto a cumbias poblanas, que era la idea en sí, pero también a veces nos solicitan alguna charanga, alguna salsita, con todo el gusto lo podemos programar. Pero lo que es marimba, sí, ya pasó el horario de marimba. Lo podemos catafixiar con otra canción y con todo el gusto. Nos comentan que nos escuchan en la colonia Sector Salud. Atentamente, Alejandra. Alejandra, muchas gracias. Y pues si gustas otra canción, con todo el gusto lo vamos a programar, que no sea de marimba, porque pues ya tenemos pues definida la sección de 4 a 5:30, que es más de cumbias. Y claro, podemos tocar alguna salsa, que también nos ha tocado programar, en el caso de algunos charangas. En fin, tenemos más mensajes, por lo pronto no. Nuestros números en cabina: 967-67-80640, extensión 106. Y nuestro número de WhatsApp: 967-145-4612. Tenemos otro mensaje. Jesús, buenas tardes. ¿Podrías complacer con una cumbia de los Flamers, la cacerola y el chipichapa de Alfredo y sus teclados? En un momento más lo vamos a buscar y con todo el gusto los complacemos. Por lo pronto, los dejamos con algo que nos solicitaron. Se llama Cumbia Juchiteca, a cargo del Super Show de los Vázquez. 4:35.

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2: Y llega el ritmazo de los Flamers. Esto se llama La Cacerola. 4:39.

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3: 4:42.
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3: 444.
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4: 4:50.
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4: 4:52.
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vuelta a Conexión Suprema a través de WM95.3 FM. Les recuerdo nuestros números en cabina 967-145-4612 para mensajes de texto y la línea directa 967-67-80640 extensión 106. Tenemos mensaje. Buenas tardes, porfa. Saludos a mi hija Mercedes Cristina por ser día de su cumpleaños. Compláceme con las mañanitas, porfa. Te escuchamos en la Merced. Gracias. Pues una felicitación para Mercedes Cristina, que el día de hoy está cumpliendo años. Ojalá se le esté pasando excelentemente bien, acompañada de toda su familia. Y con todo el gusto los vamos a complacer con las mañanitas.

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Ya estamos de regreso a Conexión Suprema a través de WM95.3 FM. Estamos arrancando la segunda hora. Nuestro número en cabina 967-145-4612, para mensajes de texto, y la línea directa 967-67-80640, extensión 106. Nos vamos con otra de las secciones rápidamente que tenemos dentro de estas tres horas, y le toca el turno a la Mezcla Suprema. Así que en esta ocasión vamos a escuchar canciones como Loco por Ti a cargo de Fren David. También escucharemos Amor Regresa a Mí, también de Fren David. La cumbia de los Pitufos con el grupo Yahari. También escucharemos la cumbia de los Ferrocarriles con Nueva Orquesta Sonidera. También escucharemos la canción Pura Sabrosura. Y por último, la cumbiambera a cargo del Combo Loco. Así que los dejamos con la Mezcla Suprema a través de WM95.3 FM. Son las 5:05.

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1: 5:22.
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1: 524.
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8: Ya estamos de regreso, continuamos con las cumbias en esta tarde. Los dejo con el grupo Cachimba, se llama Es el Amor. 524.

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11: 532.
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12: Y cerramos nuestro bloque de cumbias en esta tarde. Los dejo con los Jaguarú. Se llama Deseo. 532.

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11: 5:37.
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13: Y ya estamos de vuelta a Conexión Suprema a través de WM 95.3 FM. Les dejamos una línea en cabina 967-145-4612 para mensajes de texto. Continuamos con la música que le traemos para usted todos los domingos en este horario. Así que te presentamos otra de las secciones que tenemos dentro de estas tres horas y le toca el turno a las recomendaciones. Si a ti te gusta la salsa, la bachata o el merengue, pues no te puedes perder de estas recomendaciones que precisamente te hacemos todos los domingos a través de la mejor frecuencia en San Cristóbal de las Casas, 95.3 FM. Así que los dejo con esta sección, son las 5:38.

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0: Él nació en Moca, República Dominicana, un 15 de diciembre de 1979. A los 13 años llegó con su familia al Bronx, Nueva York, y desde ahí comenzó a construir una carrera que lo llevaría a formar parte de una de las agrupaciones más importantes de la bachata, Aventura. Hablamos de Henry Santos, primo de Romeo Santos, cantante, compositor y productor.
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3: 5:44.
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3: 546.
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0: fueron fundados en 1969 por el maestro Juan Formel, músico que revolucionó el sonido tradicional cubano y fue pieza fundamental en el desarrollo del llamado zongo. En 1992, los Ban Ban presentaron el álbum Azúcar.
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4: 5:54.
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1: 5:55.
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4: Género: merengue. Intérprete: Los Reyes del Merengue. Canción: Gracias a Dios.

Gracias a Dios. Este tema aparece en la producción Caribe 2026 Summer Mix, lanzada el 18 de febrero de 2026. Llegamos al final de esta sección. Continúa con Conexión Suprema.

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10: Buenas noches.